0: grados, 8 décimas.
1: La sensación térmica,
0: 5 grados, 2 décimas.
1: La humedad, 88%.
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3: En 99.9 es la hora 21:33. La temperatura en la ciudad de Mar del Plata, 7 grados 8 décimas. La sensación térmica, 7 grados 8 décimas. La humedad, 88%.
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2: En 99.9 es la hora 22. 3 minutos. La temperatura en la ciudad de Mar del Plata. 7 grados, 3 décimas. La sensación térmica, 7 grados, 3 décimas. La humedad, 85%.

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0: En 99.9 es la hora 22:31 minutos. La temperatura en la ciudad de Mar del Plata, 7 grados, 3 décimas. La sensación térmica, 7 grados, 3 décimas. La humedad, 83%.
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3: En 99.9 es la hora 23:03. La temperatura en la ciudad de Mar del Plata, 7 °3. La sensación térmica, 7 °3. La humedad, 83%.
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2: En 99.9 es la hora 23:31. La temperatura en la ciudad de Mar del Plata, 7 grados, 3 décimas. La sensación térmica, 7 grados, 3 décimas. La humedad, 80%.
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0: En 99.9 es la hora 04 minutos. La temperatura en la ciudad de Mar del Plata, 7 grados, 3 décimas. La sensación térmica, 7 grados, 3 décimas. La humedad, 76%.
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En 99.9 es la hora 0:32 minutos. La temperatura en la ciudad de Mar del Plata, 6 grados, 7 décimas. La sensación térmica, 3 grados, 9 décimas. La humedad, 80%.

0: En 99.9 es la hora, una en punto. La temperatura en la ciudad de Mar del Plata, 5 grados, 6 décimas. La sensación térmica, 5 grados, 6 décimas. La humedad, 82%.
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0: En 99.9 es la hora 1:30. La temperatura en la ciudad de Mar del Plata, 5 grados, 6 décimas. La sensación térmica, 5 grados, 6 décimas. La humedad, 81%.
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0: 99.9 es la hora. 2 en punto. La temperatura en la ciudad de Mar del Plata. 5 grados. 6 décimas. La sensación térmica. 5 grados. 6 décimas. La humedad. 82%.
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0: En 99.9 es la hora 2:30 minutos. La temperatura en la ciudad de Mar del Plata, 5 grados 6 décimas. La sensación térmica, 5 grados 6 décimas. La humedad, 81%.
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En 99.9 es la hora 3:02. La temperatura en la ciudad de Mar del Plata, 6 grados 2 décimas. La sensación térmica, 6 grados 2 décimas. La humedad, 81%.

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0: En 99.9 es la hora 3:32. La temperatura en la ciudad de Mar del Plata, 6 grados, 2 décimas. La sensación térmica, 6 grados, 2 décimas. La humedad, 82%.
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0: En 99.9 es la hora 4. Un minuto. La temperatura en la ciudad de Mar del Plata. 6 grados, 7 décimas. La sensación térmica. 6 grados, 7 décimas. La humedad. 83%.
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0: En 99.9 es la hora 4:31. La temperatura en la ciudad de Mar del Plata, 6 grados, 7 décimas. La sensación térmica, 3 grados, 5 décimas. La humedad, 83%.
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En 99.9 es la hora 5 en punto. La temperatura en la ciudad de Mar del Plata, 6 grados, 7 décimas. La sensación térmica, 6 grados, 7 décimas. La humedad, 88%.

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0: En 99.9 es la hora 5:31 minutos. La temperatura en la ciudad de Mar del Plata, 6 grados, 7 décimas. La sensación térmica, 6 grados, 1 décima. La humedad, 90%.
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En 99.9 es la hora 6:02. La temperatura en la ciudad de Mar del Plata, 6 grados 2 décimas. La sensación térmica, 6 grados 2 décimas. La humedad, 92%.

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6: Muy buenos días, comenzamos una nueva emisión de Noticias y Protagonistas en la mañana de la ciudad de Mar del Plata. Iniciamos este encuentro con el desarrollo de la información, como lo hacemos cotidianamente, y con la mirada puesta en este primer tramo, repasando aquello que consideramos esencial poner a su alcance de lo que fue motivo de producción periodística en esta estación de radio.
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7: El doctor Walter Martínez Soto.
8: Mire, lo que hemos podido apreciar es que me parece que ha habido una lectura sesgada. Quizás a veces el abogado se va por cuestiones teóricas y empieza a hablar de causas y de concausas, y ha habido un curso, ha habido algo que ha desviado ese curso causal. Lo cierto es que el señor Ono termina su fallecimiento por la lesión que se produjo al momento del robo. Esa lesión siempre estuvo, es decir, de cómo se origina, cómo evoluciona, y además está en cualquier libro de medicina. Uh-huh. Y de hecho hubo pautas a lo largo de estos 40 a 48 horas de la óptica de la psicología que estaban marcando que tenía signos, que estaba desequilibrado, que estaba mal y que debía atenderse. Cuando se termina cayendo de la escalera, se cae por producto de esa lesión, no por producto de su edad, no por producto de un estrés momentáneo de ese justo ese día, sino precisamente era esa consecuencia. El golpe que tenía en la cabeza, que si bien cuando se advierte en la historia clínica, no se hace un estudio complementario, que no era el ideal, debió haberse hecho una tomografía computada con contraste, porque cuando uno tiene un golpe en la cabeza a veces no se alcanza a dimensionar el grado de la misma, pero el sangrado empieza a aparecer. Cuando se hace un estudio que no corresponde, aparece precisamente la lesión, no aparece, pero en cualquier libro de medicina se establece que puede tener este tipo de evolución y que puede acabar con la muerte, cosa que pasó. Que se haya retirado del nosocomio, que se haya querido con posterioridad, son cosas secundarias, es decir, no van a alterar nunca el nexo causal de la muerte en el sentido médico. Si quieren aplicarlo de una manera de establecer una responsabilidad o un límite del derecho penal, bueno, ese era el juicio, no era ahora. Lo que pasa es que entiendo yo que ha habido una posición sesgada, como pasa en la mayoría de la administración de justicia con cuestiones de género o algo por el estilo, ¿me entiendes? Siempre hay cuestiones que hacen a que pienso una cosa, entonces hago una búsqueda doctrinaria porque siempre va a haber alguien que me esté apoyando en esto. Lo cierto es que perdieron de vista la causal principal, es decir, lo golpean con un con algo romo duro, que es un puño en sí, y ese mismo golpe se presenta al momento del robo y al momento después de la muerte. No es que tuvo se cayó de la escalera, se quebró una costilla, le perforó el pulmón, no es que se quebró el cuello, no es que se quebró una vértebra o algo por el estilo que le causó algo distinto. La muerte se produjo por esto. Lo que ha habido, al menos, y esto pasa por generalmente, pero bueno, eso para eso está el debate, en una de las porciones de la resolución habla de la escala de Glasgow, es decir, de que si está estable o no, está mal escrito. No, bajo ningún punto de vista, una persona como ingresó, en el estado que ingresó, puede decir que estaba óptimo, que comprendía que estaba apto. Así que realmente estamos en una disputa ahora en cuanto a cómo vamos a seguir desde el punto de vista o estrategia del derecho, porque la Fiscalía General estaba analizando la posibilidad de un recurso de casación. Yo creo que corresponde, la Fiscalía General también. Lo cierto es que están limitado el acceso, que hay que, el caso hay que estudiarlo y estamos dentro del plazo legal como para poder avanzar en ese sentido.
7: Realmente el sesgo pro crimen que hay en buena parte del sistema legal y muy fuertemente en la provincia de Buenos Aires es un daño adicional al daño cotidiano de la violencia que sufrimos a manos de los criminales, ¿eh? Es una cosa que es como que el ciudadano a pie no puede encontrar paz en ningún lugar.

0: no es lineal, es una porción de la doctrina que opina de esa manera, pero yo creo que hay elementos que fueron mal elaborados. No lo insisto, no es otra lesión por la que se muere el señor o no, es por la misma que se originó al momento del hecho y está constatado a los minutos, ni bien fue atendido en la salita ahí de la calle Luro. Entonces, si cuando uno pasa este tipo de situaciones donde hay una duda, la cual vos, pero esto puede ser revertido en el debate con una amplia prueba donde se interpela a todos los peritos, a los testigos, y cada uno brinda su versión de forma directa, bueno, esto ni hablar. Fíjese que ninguno de los imputados optó por el juicio oral, por jurado, discúlpeme, el juicio por jurado. Lo primero que hizo la defensa es garantizarse que no iban a hacer la opción de ir por juicio por jurado. Y después hicieron los planteos legales. Entonces también nos dan la pauta en esto que hay una situación de que no es tan lineal, porque en el común de la gente, al explicarle lo que yo le acabo de decir, que son dos palabras, hubiesen realmente sido condenados. Ahora nos limitaron la posibilidad de ir a un juicio, nos limitaron a la fiscalía de realmente acreditar esto y nos limitaron la cuestión de hacer justicia. Ahora, ¿quién se hace cargo de la muerte del señor Orono, que falleció por obra y gracia del Espíritu Santo?
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8: Sebastián Arismendi. Sebastián, buen día, ¿cómo le va?
9: Buen día, José Luis. Cuando yo hablo de anomalía me refiero a que digamos, el mar argentino, el Atlántico Sur, el sector argentino, es una zona enorme, vastísima, y está completamente subexplorada a inexplorada, ¿no? Por lo tanto, si uno se pone a pensar que la plataforma continental argentina, desde la costa hasta las 200 millas náuticas, tiene unos casi 4.800.000 kilómetros cuadrados, sumado a lo que le añadió la COPLA, que fue la Comisión para la Extensión del Límite de la Plataforma Continental Argentina, aprobado por la ONU en 2016, que agregó cerca de 1.800.000 kilómetros cuadrados más de soberanía sobre el lecho y el subsuelo marinos, tenemos cerca de 6 millones y medio de kilómetros cuadrados de área, digamos, donde eventualmente se podrían realizar prospecciones tanto sísmicas como perforaciones de pozos en la búsqueda de hidrocarburos, ¿no? Todo eso, por supuesto, concentrado en diferentes cuencas sedimentarias que comparten o no ciertas características geológicas y tienen mayor o menor probabilidad de éxito, ¿no? Pero aclarando un poquito las cosas, también tenemos que decir que ya existe producción de hidrocarburos en la Argentina, ¿no? En lo que es la cuenca austral, frente a las costas de Tierra del Fuego, ya Total Energies y sus socios desde la década del 80, 90, vienen produciendo gas y en menor medida petróleo desde varios yacimientos que están a cerca de 80, 90 metros de profundidad de agua, en ese caso sí, mucho más cercanos a la costa, pero que producen hoy, junto con el yacimiento Fénix, que fue el último que entró en producción en 2024, producen cerca de 20 millones de metros cúbicos día de gas, lo cual es aproximadamente un 18, 15, 18% del total de gas

0: central producido en el país. Con lo cual, existe producción offshore en la Argentina y es muy importante, ¿no? Por otro lado, si uno se va a la cuenca de Malvinas, más allá de las disputas geopolíticas y de soberanía que hay con el Reino Unido, en lo que es la cuenca de Malvinas Norte, que es un área que hoy está bajo jurisdicción del Reino Unido, pero que está fuertemente disputada por Argentina, también hay un compromiso final de inversión por las empresas operadoras de un yacimiento que se llama Sea Lion, y se estima que podría entrar en producción hacia 2028 y que podría producir entre 50.000 y hasta 125.000 barriles de petróleo por día, ¿no? Uh-huh. Con lo cual, más allá, digamos, de los temas de soberanía y jurisdicción, mirándolo con la lupa de un geólogo o de alguien que hace prospección de hidrocarburos, el hecho de que allí existe una acumulación de hidrocarburos es alentador para las zonas que hoy sí tienen soberanía argentina, como por ejemplo la cuenca Malvinas Norte, ¿no? Todo eso hablando del sur argentino. Y si nos vamos al norte, y todo lo que estuvo pasando en las cercanías, entre comillas, del Mar del Plata en los últimos años, estamos hablando de lo que es la cuenca argentina norte, la cuenca del Colorado, la cuenca del Salado, que, bueno, a raíz de lo que fue la ronda abierta offshore número uno en 2018, en la que un montón de compañías de las más importantes del mundo vinieron a comprometer estudios para evaluar el potencial exploratorio hidrocarburífero de la plataforma continental en esa zona, empresas Equinor, YPF, Shell, ExxonMobil, Total Energy, Eni, Tulo, voy a decir, las principales compañías del mundo, con experiencia offshore y también sus socios como BP, Qatar Energy y empresas argentinas, además de YPF, CFC, Plus Petrol y Tech Petrol. Bueno, se hizo una exploración bastante importante entre 2019 y el 2025, donde, bueno, hubo que cumplir los compromisos que se habían asumido con el gobierno argentino, básicamente la prospección de cinta 2D, 3D, y también en este caso lo que fue la perforación del pozo Argerich, a partir del cual se armó tanto revuelo en su momento en Mar del Plata. Yo he visitado Mar del Plata hace relativamente poco, por supuesto que siempre va a haber gente que esté a favor y que esté en contra, pero creo que la percepción en general de la sociedad marplatense ha cambiado respecto a los beneficios que los potenciales descubrimientos en el mar argentino frente a las costas del Mar del Plata, pero como dijiste vos, muy alejados, porque son 300, 400, 500 kilómetros mar adentro, le podrían traer al país en general y a la región en particular, y mucho más en particular a Mar del Plata. Esa campaña muy intensiva de sísmica y de pozos, para darte una idea de magnitud, entre 2017 y 2025 se retiraron cerca de 97.000 kilómetros de sísmica 2D, cerca de 40.000 kilómetros cuadrados de sísmica 3D, y se perforó el pozo Argerich, que fue un hito para el país porque fue el primer pozo de aguas ultra profundas, nunca se había hecho algo así, con 1.500 metros de profundidad de agua y 4.000 metros de profundidad total. Y que lamentablemente, a pesar de haber sido una operación súper eficiente, súper rápida, segura, y que, bueno, en cierta forma comprobó la existencia de numerosas hipótesis que se habían planteado, en este caso el consorcio operador, que era Equinor y PF y Shell, bueno, no hubo un descubrimiento comercial, ¿no? El pozo fue considerado seco.
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2: Doctor Roberto Castillo, él es el abogado de los compatriotas que fueron falsamente acusados de robar allí en la ciudad de Miami.
3: Es algo que los abogados que trabajamos con causas mediáticas, si se quiere, entendemos de que cuando se produce un hecho aparentemente delictivo, se abren dos procesos. Uno es el proceso informativo y otro es el proceso judicial. El proceso judicial es mucho más lento que el proceso de información. Entonces, ¿qué sucede? Cuando vos tenés a cinco personas que se las detienen, que se les pone el mameluco naranja, que salen en la tapa de todos los diarios, que salen, circulan sus imágenes en redes sociales, y tenés lo que desde mi punto de vista era complejo para defenderlos públicamente, que era una falacia de autoridad, es decir, constantemente te dicen cómo se va a equivocar la policía de Miami. ¿cómo se va a equivocar la policía de Miami? Cuando vos le das argumentos y le decís, mirá, yo accedí a toda la prueba, lo cierto es de que hay, sí que hay una confusión, sí que hay una de las personas que me da su explicación respecto de lo que sucedió, pero hay cuatro muchachos que son amigos de esta persona, o sea que no tiene ninguna clase de fundamento su detención, y mucho menos tiene fundamento que se hable de una organización criminal. Bueno, esa es como la digamos, lo que me decían a mí los periodistas es, ¿y vos qué vas a decir? Que sos el abogado. Uh-huh. Bueno, sí, pero en realidad, si vos invertís, digamos, yo lo que tengo que decir, ¿y vos qué vas a decir para vender? Porque en realidad no vende la gente que es inocente, no venden los malos entendidos, lo que vende es la imagen de las cinco personas con un mameluco naranja y que hubo una detención porque hubo una situación que a uno de los muchachos le suena la alarma. Lo cierto es que nosotros pedimos una prueba que es elemental y que es básica, que es ver que de cualquier tienda que dice que sufrió el delito de hurto, la prenda tiene un código, uh-huh. tiene un código de barra, se sale del inventario del stock. Por supuesto que es una prueba que demora, por supuesto que yo no la tenía al momento de dar las primeras entrevistas, y por eso yo también los invito a mis clientes a decir, bueno, acá si nosotros, porque evidentemente la noticia había impactado mucho, eran los cinco mendocinos que fueron a robar a Miami o que iban a robar a Miami, y ahí es que yo los invito, digamos, a que ellos puedan dar la versión de los hechos. ¿Por qué? Porque ellos se enfrentaban a delitos menores. Cuando nosotros quitamos lo que es organización criminal, el segundo delito que quedaba era hurto. Ahora, el impacto social que tiene la noticia es más grave que incluso una eventual condena, ¿se entiende? Uh-huh. Estos procesos paralelos, estos procesos mediáticos, o sea, los periodistas no solo son un medio para informar a la sociedad, sino que se vuelven personas que opinan, que construyen, que si el tema de repente rinde, hacían parodias. Ellos sufrieron verdaderamente un escarnio público muy, muy, muy grande. Y como vos bien lo dijiste recién, la noticia, cuando se le retiraron todos los cargos y no tuvieron ningún problema en el visado, creo que fueron tres programas de televisión, que incluso yo lo agradecí, porque sabía que no sé si les iba a vender tanto la noticia. De hecho, la hicieron como en cinco minutos, lo pasaron, digamos, al tema como para decir, bueno, ya que hicimos dos semanas de programa con la cara de estos muchachos, bueno, ahora en cinco minutos tenemos que contar que les retiraron los cargos. Entonces, este es un fenómeno social que estamos viviendo porque vivimos en la era de la comunicación y porque vivimos, gracias a Dios, también en una república y en un Estado democrático, lo que yo celebro. Pero lo cierto es que es complejo y es difícil cuando te toca estar en una situación, en cualquier situación donde de repente te graban a vos, incluso en una discusión, quizás tenés una discusión en la vía pública, alguien te graba, se fragmenta ese video y después se da una noticia de que el periodista que trabaja en determinado lugar, y después cuando vos te tenés que defender, de repente el fiscal quizás te cita dentro de 10 días, y dentro de 10 días esto ya no es noticia, entonces vos la condena ya la tenés, la condena social hablo, aunque después la responsabilidad penal no la tengas o que puedas hacer una defensa respecto de eso. Lo cierto es que lo que sucedió en este caso es esto, una imputación por, decían que eran miembros de una organización criminal que se organizaban para ir a hurtar a Estados Unidos. Nosotros primero retiraron esos cargos, el fiscal la verdad que fue muy criterioso, retiró esos cargos, los retiró a los 30 días, o sea que, vuelvo a repetir, ya el impacto social, digamos, y el estigma social ya estaba instalado. Le retira esos primeros cargos y después nosotros lo que pedimos es una prueba que es elemental, confiando por supuesto yo en el relato de estas personas y a partir de la confianza que me dieron ellos, que me transmitieron ellos, yo lo que pido y lo que solicitamos es que bueno, que se verifique de la tienda, que si efectivamente hubo un hurto, porque los videos no se veía bien, por eso es que cuando se habla de videos, digamos, fragmentados, uh-huh. se hablaba de otra cosa, se hablaba del patio de comidas cuando ellos los interceptan. Y claro que parece una escena sospechosa, cinco muchachos argentinos que están en Miami y que de repente se pueden abrir valijas y se ven bolsas. Lo cierto es que hay gente y toda la gente que haya ido a comprar a Miami sabe que uno compra valijas porque son lugares muy, muy grandes y tenés que recorrer un tramo bastante largo. Entonces, bueno, acá lo que hicimos es primero una defensa realmente, una defensa mediática. Ellos dieron entrevistas, yo les propuse que ellos puedan contar la versión de los hechos y cómo se dieron. Uno de ellos contó que se puso muy nervioso porque no habla inglés, no entendía lo que el policía le decía. Es verdad que le sonó la alarma porque no le habían quitado una alarma, digamos, a una de las prendas que él tenía. Él se pone nervioso y ante esa situación se produce, digamos, la primera intervención policial, que después, bueno, cuando esto pasa a manos del fiscal, pudimos resolverlo.
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2: Cecilia Veleda, investigadora de CIPEC.
4: Este dato se desprende de la evaluación de PISA de la OECD, en este caso de la última evaluación realizada en 2022, la última publicada, y es un dato que se desprende de la evaluación que realizan muestras representativas de estudiantes de 15 años de más de 80 países del mundo. Es la evaluación que mayor participación tiene en el mundo de países, y muestra esto que dice el titular de la nota de Clarín, que cuando se comparan los resultados en esas pruebas, en esas evaluaciones de lengua, matemática y ciencias, dividiendo los resultados por deciles, se observa esto, que es que los estudiantes de más alto nivel socioeconómico de la Argentina obtienen los mismos resultados o peores en algunos casos que los estudiantes de más bajo nivel socioeconómico de varios países centrales, incluso algunos países de la región.
2: A contrario de eso, tenemos todos los días algún ejemplo de jóvenes estudiantes argentinos obteniendo logros en disputas internacionales. Yo no sé, me parece que tenemos un hueco en ese tema, un hueco de apreciación. No sé si hay un grupito pequeño de argentinos que estudian y que son capaces per se, o qué pasa con eso. La verdad que es muy llamativo.
4: Creo que es importante acá no poner la mirada en los estudiantes. Todos los estudiantes son capaces. Todos los chicos y las chicas, y incluyendo también a los jóvenes y adultos, todos son capaces de estudiar. Y por supuesto que siempre hay casos, como digamos, como los hemos tenido siempre, digamos, hay casos de estudiantes hiperdestacados. En la nota y la prueba, y cuando se observa sistemas educativos en su conjunto, lo que se hace es comparar promedios, ¿no es cierto? Entonces estamos comparando el promedio de resultados de estudiantes de los deciles más altos con el promedio de los resultados de los estudiantes de deciles más bajos de los países centrales. Yo creo que esto es importante de señalar, muy importante, es un dato muy importante, porque si no, planteamos siempre el problema en términos de desigualdad, que la hay. Por supuesto, los estudiantes de más bajos deciles de la Argentina están mucho peor que los de más altos, de los de deciles más altos. Hay problemas de desigualdad que están ligados a la provincia en la que uno vive, al barrio en el que uno vive, a la escuela a la que uno va. Hay distintos tipos de desigualdades, sin dudas. Pero cuando planteamos el tema exclusivamente en términos de desigualdad, quizás muchos se quedan tranquilos, como diciendo, bueno, a mí el problema no me toca. Es lo que siempre se ha dicho, por ejemplo, de quienes asisten a escuelas privadas, ¿no? Bueno, a mí el tema no me toca porque me salvé pagando, y bueno, lo que muestra este dato es que no, que en realidad la educación debe ser una preocupación seria de toda la sociedad, en particular de las élites, en particular de quienes tienen la oportunidad de gobernar la nación y las provincias, porque ellos son quienes tienen en sus manos las posibilidades de tomar decisiones para revertir esta situación, que es complejo, pero es reversible, y lo han hecho otros países.
2: Sí, yo diría que, mire, esto me lo enseñó hace muchos, muchos años una docente que tuvo mi hija. Ella se cambiaba de escuela, y al cambiarse de escuela llevaba a sus hijos a otra escuela. Teóricamente era una escuela de menor nivel. Le pregunté por qué y me dijo, mirá,
5: Los docentes nos formamos en los mismos centros de formación docente y damos lo mismo que se da en todos lados, ¿no? Es decir, el programa se da en todos lados. Provincia de Buenos Aires lo que está pasando es una catástrofe de proporciones gigantescas. Creo que es parte de lo que debe cambiar, ¿no?
4: Sí, por supuesto. El tema de la docencia, a mi modo de ver, es el eje central. Porque los docentes, como usted dice, se forman en los mismos institutos o en las mismas universidades y hay severos problemas de formación. La Argentina es un país excepcional en cuanto a la estructura de su sistema de formación docente, porque tenemos más de 1.300 institutos de formación docente en todo el país con bajísima regulación, formadores que no siempre cuentan con las herramientas para garantizar una formación de calidad, sin ninguna prueba de ingreso o de egreso como la tienen varios otros países de la región. Entonces, estamos descuidando una profesión crucial para el desarrollo de la sociedad.
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Iniciamos con 3 grados 9 décimos sobre cero. Repito, 3 grados 9 décimos sobre cero en este inicio de semana, en este día lunes. Después de un fin de realmente colmado de emociones, las hubo por todo lo alto en la Fórmula 1 con el carrerón de Franco Colapinto, que largó 19, terminó noveno. Por supuesto, en el medio hay una cantidad enorme de circunstancias para ese resultado, con una crítica en el mundo del automovilismo y para los allegados que va creciendo en torno del ingeniero que tiene que atender el vehículo y lo que parece ser una displicencia, arrogancia, una negatividad hacia el propio Colapinto, que nuestro compatriota lleva con, yo diría, elevadísima galanería. Pero por supuesto que el fútbol lo domina todo, el Mundial de Fútbol lo domina todo. Brasil está afuera, México está afuera. Y acá debo detenerme en algunos datos, francamente, muy, pero muy curiosos, ¿no? En un determinado momento, en la transmisión, por lo menos en la transmisión de The Sports, se hablaba de Brasil y se decía, bueno, no, ustedes saben cómo es Brasil, te puede sorprender en cualquier momento. Desde el año 2002, que la sorpresa de Brasil es que Brasil no es un contendiente de peso, es decir, es el quinta campeón, sí señor, de otra era también. Es muy curioso cómo algunas impresiones, algunos print quedan y se repiten y se repiten como si fueran glosas de toda sabiduría y no tienen nada que ver con el presente. El otro tema confirma que México no es una gran potencia mundial, más allá de todo el autoconvencimiento que ellos quieren tener al respecto. Se jugó en el Estadio Azteca a 2.200 metros de altitud, en una situación donde las condiciones no son las mismas que en el llano, con una conducta hostil hacia el equipo inglés desde la previa, es decir, hubo otra vez, como pasó con Ecuador, si bien se habían tomado precauciones para no identificar el hotel en donde iba a estar la selección inglesa, esto efectivamente ocurrió. Así que ahí hubo barullo, ruido, lanzamiento de cohetería, todo un tema que tenía por objetivo, digamos, evitar que los ingleses pudieran descansar adecuadamente. Sobre el estilo, modo, forma y naturaleza de los partidos, ya estará expresándose seguramente de 10 a 12 Rodrigo Di Vito en Marca Deportiva Radio, así que mis consideraciones hasta acá llegan. Evidentemente el italiano Carlo Ancelotti debió haber estado más ocupado en su propia formación que en pasársela hablando de la selección argentina de fútbol, ¿no? Y por supuesto que hay algo extraordinario, que es la irrupción de Noruega de la mano de Haaland en este Mundial de fútbol, en donde además los noruegos encontraron una mística, ¿no?, con la recreación del tam-tam y la remada, digamos, tomando ese antecedente de la mitología vikinga. Haaland, que es un tipo muy, muy particular, hizo agregar en la camiseta que porta, en la espalda de la misma, el apellido de su madre. Su papá fue jugador de fútbol, pero su madre es una atleta de excepcionales condiciones que lo guió en el camino de la preparación física y lo acompañó muchísimo en una historia que recién comienza a conocerse ahora. Vergüenza realmente lo del partido de Inglaterra con México, un alargue de 11 minutos y muchas situaciones que están en la discusión, pero quizás la vergüenza más grande de este Mundial sea que Infantino, presidente de la FIFA, aceptó el pedido de Donald Trump, presidente de Estados Unidos, para levantar la sanción por tarjeta roja para el goleador del equipo norteamericano. Esto es algo que no se ha visto nunca, jamás, en la historia del fútbol ni de los mundiales. Digamos, me parece que esta traspichada del pedido de Trump y la aceptación de Infantino está bien a la altura de Tapia, Tobillino, etcétera, que ven, mientras están en el Mundial, incrementarse su situación judicial aquí en la República Argentina. Y vaya a saber si antes de volver no tienen alguna novedad en Estados Unidos al respecto de todo esto. Por supuesto, nosotros estamos donde estamos, metidos en el clima, y lo que hace Argentina y lo que hacemos los argentinos, algún tipo de señal genera, porque
el director técnico de la selección inglesa le pidió directamente a las autoridades de su país que para el próximo partido de Inglaterra permitan que los chicos, los niños, se sumen al acompañamiento a la selección, que interrumpan las clases o que pongan pantallas en los colegios, diciendo, bueno, habrá muchos días de clase, pero esta instancia que está jugando Inglaterra merece, requiere del apoyo absolutamente de todos. Habrá que ver si realmente le prestan atención o no. Los festejos que hubo en Oslo por el triunfo ante Brasil demuestran que en determinadas situaciones todo el mundo sale, todo el mundo grita, todo el mundo canta, todo el mundo disfruta y se fervoriza, aún los austerísimos emocionalmente hablando noruegos. Pero bueno, viniendo a lo nuestro, viniendo a lo de aquí, a lo de Argentina, el gobierno parece que post Adorni comienza a acomodar los pasos en función de sus objetivos. El ministro Caputo va a anunciar en la tarde de hoy el cronograma completo de pagos de aquí a 2027, señalando que el trabajo del Ministerio de Economía, la Secretaría de Finanzas, permite tener establecido perfectamente el calendario que implica el pago de deuda de aquí a 2027 en el orden de los 24 mil millones de dólares. Mucho de esto es rollover, es decir, no es que simplemente se está erogando dinero, sino que inclusive en otro aspecto se está cambiando deuda cara, que es la deuda que tiene contraída Argentina y muy particularmente la deuda contraída durante el tramo del gobierno de los Fernández y Massa, por deuda con organismos multilaterales con una tasa mucho más baja. Esto es sistemático. El gobierno ha venido bajando la ratio de tasa de interés fuertemente en todas las operaciones financieras que ha venido realizando. Los detalles los conoceremos en la tarde del día de hoy. Por otro lado, y en lo que tiene que ver con nosotros, aparecen augurios nada positivos para las vacaciones de invierno. Vacaciones de invierno de Mar del Plata siempre ha sido un problema porque fundamentalmente vacaciones de invierno divide a la población en dos aspectos. Están los que están esperando el frío, esperando la nieve, gustan de los deportes de invierno, el esquí, el snowboard, el culipatín, en fin, lo que fuere, por un lado, y los que dicen, yo de acá me voy, yo quiero un lugar cálido, quiero una playa en el Caribe, quiero una playa en el norte de Brasil, quiero un destino en algún lugar de Europa, etcétera, etcétera. Depende de capacidades, bolsillos de cada uno. Y nosotros estamos en el medio. Ni tenemos ese frío extremo, pero tenemos muchos fríos. Vaya si hay razones para entender que esta es una zona de mucho frío, claramente. Es inconcebible que digan que Mar del Plata no es una zona de frío. Aunque bueno, uno de los votantes a favor de quitarle a Mar del Plata la cobertura de zona fría ha estado inclusive de largo festejo de su cumpleaños allí en Tío Curso, una fiesta de esas que hacen los que pueden poner mucho billete verde arriba de la mesa, ¿viste? Vaya a saber si esto no abrirá algún conjunto de interrogantes al respecto de eso. Estoy hablando del diputado nacional Alejandro Carrancio, quien aparece para algunos, en realidad me parece un chiste de mal gusto, pero bueno, aparece para algunos como un líder del sector. Sebastián Pareja, el hombre que lo apaña, el cual se sigue señalando, estaría en la visión de los hermanos, de los primos Menem y de la hermana presidencial, como el preferido para que sea el candidato a gobernador de la provincia de Buenos Aires, aunque está entrado en aguas procelosas. Estuvo presente acompañándolo. Bien, hay que, no sé, esa idea de decir, bueno, vamos a estar con los amigos, disfrutemos del éxito del amigo. Pero el amigo no tiene ninguna actividad reconocida en el sector público, no es creador, no es desarrollador, nunca apostó a una actividad económica, siempre estaba agarrado de la teta del Estado. Yo no voy a firmar la cifra, no la puedo firmar. Pero los que están cerca hablan de una fiesta ahí en Tío Curcio de 20 mil dólares. Es una plata, te digo, ¿eh? Es realmente una plata. Más en un momento, en un contexto como este. Me pregunto si los pagos habrán sido regulares, ¿no? Con factura, como corresponde.
o si todo habrá sido como, bueno, como lo que se regaló. Había muchas camisetas de Argentina, mucha cosa así vinculada al momento de la selección. Curioso, ¿no? Las camisetas, si bien tenían las tres estrellas, no parecen ser precisamente originales. Pero bueno, puede ser. En otro orden de cosas, y esto lo voy a desarrollar con más amplitud después de este breve corte, hubo otro ataque criminal del zarato ruso sobre la ciudad de Kiev, asesinando 11 civiles, dejando una retahíla de muchos muertos. También hay algunas preguntas allí. ¿Qué está pasando con la organización de la defensa sobre Kiev y en Ucrania? Porque las advertencias del ataque databan de 24 horas anteriores. El sistema de alertas, como alguna vez lo contó aquí Albertina Peterbach, es correcto, funciona. Es decir, hay mucha anticipación para advertir la disparada de los misiles. No sé si la gente ha caído en la indiferencia frente al valor de su propia vida. Lo cierto es que los impactos son contra edificios residenciales, contra objetivos civiles. No son ni contra fábricas, ni estaciones de energía eléctrica, etc. En el fin de semana se conoció un video que es una composición del lugar de una supuesta visita de Putin a un sector del frente, cosa que ha quedado demostrada que es un decorado inclusive mal hecho. Y hay mucho cruce de opiniones. Hay una alerta en los países bálticos por un posible movimiento de tropas rusas. Hay advertencias de algunos integrantes de la nomenclatura rusa actual diciendo que una vez más que ellos, que las bombas atómicas, que esto, que lo otro, bueno, en fin. Mucha crudeza en todo esto. Y además, bueno, en Irán se llevó adelante finalmente el sepelio de Jameini. Estuvieron algunos de sus hijos, no estuvo quien sería su heredero a esa alta posición. En un Irán donde varios de los testimonios que se han podido obtener en esa jornada demuestran cuán expuesta es la fractura dentro de esa sociedad, una fractura absolutamente enorme. Bien, 7:13 minutos, estamos en la 99.9, ya continuamos.

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7: Bueno, muy bien, continuamos, les reitero entonces, 3 grados 9 sobre cero la temperatura a esta hora de la mañana. Estamos en la 99.9, les recordamos que estamos en streaming en FM99.info, que replicamos a través de Facebook Live en Noticias y Protagonistas Radio, también lo hacemos a través de X en @NIP999. Todo nuestro material lo van a encontrar en Instagram y Spotify como Noticias y Protagonistas, y en YouTube somos FM999 Mar del Plata. Dicho todo esto, también hay que recordar que la línea de contacto es el 5640696. Ahí me quedó un mensaje que nos dejaban el pasado viernes, después de la última conversación que habíamos mantenido sobre el tema de la cuestión de la educación, señalándolos que, bueno, que permanentemente se hace una crítica, se carga sobre los docentes, pero que es toda una estructura, que la estructura tiene que ver con cómo está diseñado el sistema. Agradezco, creo que es Fernando el que nos dejó el mensaje. Agradezco, Fernando, si estás compartiendo este momento de la 99.9 tu mensaje, después lo voy a leer con más detalle. Por supuesto que todo tiene que ver con un esquema y todo tiene que ver con una estructura. No hablamos del docente en particular, de los docentes, hablábamos de los institutos de formación docente, que son la matriz de cómo se forma el docente, cómo se lo proyecta al docente. Particularmente, alguna vez lo expresé y lo repito, hace no mucho, esto fue el año pasado. En una parada de colectivos había un grupo de chicas que evidentemente eran estudiantes del profesorado, comentaban entre ellas, decían, no, yo, ¿sabés qué pasa? Yo la corro para el lado que dispara, le escribo como le gusta, yo lo que quiero es que me ponga la calificación, quiero terminar, quiero tener título, y bueno, y después cuando me pare frente al aula, sé lo que tengo que decir y lo que tengo que hacer, porque hay todavía hoy un inficionamiento ideológico de carga educativa sobre los docentes, que es parte del problema. Después, bueno, están los núcleos que sí están politizados, forman parte, etcétera, etcétera. Hablando de formar parte y demás, la misma idea de siempre de crear un cuerpo de control, de manejo de la sociedad, sigue vigente y muy vigente. El gobernador Kicillof, que no tiene una política de seguridad, no tiene una política administrativa real, que mantiene una estructura de 19 ministerios, que además creó un Inca bonaerense, es decir, un dispendio de dinero público innecesario, anuncia ahora la creación de su propio canal de streaming. Lo que nos va a costar ese canal de streaming, por favor. Innecesario completamente, porque con la plata que pone de pauta, Kicillof, si querría, podría estar prácticamente todos los días perorando. No quiero dar ideas. A veces se pone a perorar todos los días, es más insoportable que perorando así rotativamente como lo hace. Es increíble la cantidad de dinero público que se va en todo esto sin brindarnos absolutamente nada. Pero no quiero dejar pasar cuestiones de carácter local que están ocurriendo. Entre ellas una que pongo de relieve en la edición 1502 de noticiasyprotagonistas.com. Repito, noticiasyprotagonistas.com, que es nuestra estructura de expresión en texto, ¿verdad? En esto, la verdad, hay toda una cuestión increíblemente tremenda. Ustedes saben que todavía, faltan acciones que tienen que ver con este siniestro que se llevó la vida de Guadalupe, 18 años, de la situación de salud que está atravesando Teo, de 15, que era pareja de Guadalupe, que la familia estaba como esperanzada, enfervorecida. ¿Por qué? Bueno, porque se dio una situación en donde este crío que está internado en el IGA, bueno, abrió los ojos, dijo, los estoy escuchando, la familia como que ha tenido un hálito de esperanza. La semana pasada, el viernes, tiene que haber sido esto, un camión que opera para el Envial Mar del Plata, un camión del tipo 1114, con chapa antigua, es decir, no la chapa alfanumérica, chapa antigua, ya es un misterio cómo se permite que este vehículo esté circulando por la ciudad, y que además está contratado por el Envial, el municipio de General Pueyrredón, que obviamente no debe tener la BTV. La caja volquete se rompió, se fracturó y se cayó de costado, cargada como estaba de asfalto negro. Bueno, no terminó una desgracia porque no terminó una desgracia. En este estado de precariedad absoluta, total y completa, se atraviesa este momento y situación en la ciudad de Mar del Plata. No está de más decir al respecto de lo que ocurre, que todo un circuito de paginitas de corte y pegue se alimenta con cuanta huevada se le ocurre a estos actores menores que no formarán parte de ningún libro de historia, planteando debates supuestamente interesantes, por ejemplo, subir posteos en X y después hacer que se publiquen en paginitas para decir que hay un debate al respecto de, ¿no? O dándole importancia a alguien que no tiene ninguna importancia. Una cosa absurda. Cuando Carlos Fernando Arroyo entregó el gobierno, y esto lo voy a repetir y lo voy a repetir y lo voy a repetir tantas veces como haya ocasión de hacerlo, porque es justo, la municipalidad estaba en estas condiciones que yo les voy a describir. Primero, se habían pagado los más de 1.000 millones de pesos de deuda que había dejado Pulti. Más de 1.000 millones de pesos de deuda. Se había resuelto la situación de impagos, devolución a sus propietarios de algo más de 30 propiedades que se alquilaban y no se pagaban los alquileres, en algunos casos 15 meses de no pago de alquiler, una vergüenza. Pero además de todo eso, se había armado un ejercicio probo, ahí tuvo mucho que ver Hernán Mourel, mucho, en donde el ordenamiento de las cuentas públicas permitió claramente que Guillermo Montenegro recibiera la ciudad con el dinero para el pago de los sueldos, el dinero para el pago de los aguinaldos, 450 millones de pesos de libre disponibilidad en el Banco de la Provincia de Buenos Aires, aparte de esa erogación. Todo un lote nuevo de maquinaria que se adquirió y se pagó con fondos municipales, sin recurrir a ningún crédito ni ningún leasing. Esas máquinas están destruidas, están todas destruidas. En 7 años lo que hicieron fue hacerlas pedazos, están todas destruidas. Y además unos 7 millones de toneladas de granza. Todo eso estaba listo, preparado. Después vendrán y dirán, no, lo que pasa es que vino la pandemia. Bueno, sí, vino la pandemia, guardaste los equipos, no hiciste mantenimiento, los equipos se fueron deteriorando. Si bien en el primer mes, 2 meses, por ahí había algún tipo de impedimento para decir, bueno, vamos a aprovechar, tenemos las calles vacías, pongámonos a reparar las calles. No hicieron nada. Ahora tenemos otro escenario, donde hay el dinero de la recaudación del transporte, 3% del bruto de la recaudación del transporte, cada día va al municipio, no sabemos qué hacen con esa plata. La recaudación del consumo de combustible, no sabemos qué hacen con esa plata. Pero lo que hacen es, primero, comprarle el asfalto este bituminoso para hacer el tema de los baches a un proveedor, un intermediario, que siempre compite con otro intermediario que siempre pierde. Es raro que el otro no se avive nunca, que tiene que mejorar un poco el precio, es raro. Asfalto bituminoso que tiene dos proveedores en la Argentina. Uno es YPF y el otro es Shell. Es curioso que no puedan hablar directamente con ninguna de las dos compañías para conseguir un mejor precio y hacer, digamos, ya que están haciendo esto, que no es un buen trabajo, hacerlo dentro de otra lógica. Bueno, no ocurre. Derogaciones, derogaciones, derogaciones. Acá me están diciendo, no sé si hay igual, qué sé yo, yo no puedo saber si hay igual. Lo que yo digo es que no es conveniente el modo en que se hace para el interés público, para el interés del erario público. Pero además está otra locura. Trabajar con camiones viejos. Y el colmo de todos los colmos, más colmo de colmo de colmo, es lo que le están haciendo a los vecinos del barrio Barranca de San Benito. Barranca de San Benito queda en la zona de Chapalmalal, es un barrio privado, cerrado, muy, muy poco conocido, no tiene los aspavientos de Rumenco o Rumenco Joven, otras cosas. Y desde la ruta 11 hasta llegar al acceso, creo que son 6 cuadras. 6 cuadras, deben ser. O 7. Bueno, la calle un desastre. Entonces los vecinos un día dijeron, bueno, che, hagamos una gestión, preguntémosles al Envial cuánto sale hacer la calle, el Envial les manda un presupuesto y dice, bueno, mira, te cuesta esto. Todos los vecinos que integran esa barriada pusieron el dinero, entregaron el dinero, que según he recibido el dato es que son $600,000. Y resulta que la calle no aparece. Todo indica que ese dinero lo destinaron a otra cosa. Es decir, me pedís mi plata para resolver mi problema y lo terminás usando para hacer otra cosa, resolver otro problema o no sé, pagar gastos corrientes, liquidar saldo con algún proveedor que lo tenés muy atrasado. Esto es una cosa, es vergonzoso. Pero ya la palabra vergonzoso no alcanza, porque la verdad es que estamos frente a un estrago doloso de fondos públicos, permanentemente. Con la locura, ¿no?, de, bueno, vamos a insistir y vamos a hacer medios y vamos a poner la figura de Agustín y vamos a competir porque queremos, como dice Mariano Buden, manejar la ciudad. No gobernar, no trabajar, no, manejar la ciudad. Ustedes saben lo que implica manejar, ¿no? Se dan cuenta cuál es el concepto de manejar. No es el concepto de trabajar, de hacer, de dar por el otro, no, es manejar. Bueno, tienen algunos problemas, se ve que no han hecho la BTV y la dirección les tambalea un poco, pero están en eso, quieren manejar la ciudad, así, contratando camiones que no pueden circular, poniendo en riesgo la vida de los terceros permanentemente y descuidando el dinero público que deben honrar con su conducta y su gestión. Es inadmisible. La verdad que es inadmisible. Que los vecinos hayan puesto $600,000 para hacer una obra que necesitan, porque hacer esas 6, 7 cuadras son desde la ruta hasta el acceso, salir de allí para es dejar medio auto, romper el tren delantero, destruir los amortiguadores, un desastre. La verdad que es un desastre. Una falta de vergüenza. Bueno, no puede haber falta de lo que no hay. Inexistencia. Bien, 564-0696, aplicación de WhatsApp. Esperamos tu texto, tu audio, las imágenes con las que nos quieras acompañar.
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7: Bueno, muy bien, 7:30 minutos, 5640696 es el contacto a través del WhatsApp. Justamente el pasado viernes, y ya fuera del horario de programa, Fernando nos dejaba un mensaje que decía sobre la entrevista referida a la cuestión de, inicialmente, cuestión que tiene que ver con que estadísticamente los jóvenes que concurren a los colegios de los deciles más altos obtienen como mejores notas comparativas con aquellas de los deciles más bajos en otros países. Me parece a mí que es muy discutible, pero ese era el eje. Después hablamos de un núcleo de problema, un núcleo de desafío, que es los cambios en la formación de los docentes. Fernando, al respecto, dice, en cuanto al rendimiento de los alumnos de distintos estratos sociales, se sigue poniendo la responsabilidad exclusivamente en el docente. La educación es un sistema, se debe apuntar a la significatividad en la educación para que el alumno le encuentre motivación. La salida laboral al final del secundario sería un ejemplo. Los que conducen el sistema son los que hacen los diseños curriculares, hacen falta orientaciones técnicas en petróleo, gas, energías renovables e industria, el reciclado. Cambiar el régimen académico y el sistema de sanciones para que el docente recupere autoridad. Por supuesto que sí, y estoy completamente de acuerdo a dicho respecto. Bueno, vamos a abordar ahora un tema en el que está profundamente involucrada Usina de Justicia. Entre las cuestiones que busca exponer Usina de Justicia, tenemos una que es fuerte y trascendental, entre muchas otras, lamentablemente, que son las cuestiones que nos rodean y nos atrapan en el dolor. Alexis Oscar Rogers, conocido como Pipa. A Alexis le quitaron la vida. Ustedes saben que yo tengo la idea, el criterio de que estamos en un gigantesco juego de la ruleta rusa, que el tambor gira, nos puede tocar a cualquiera de nosotros. Es más, de hecho, el día sábado por la noche hubo otra intrusión. Hay muchas en el día, pero bueno, algunas nos llegan, otras no. Ahí en el barrio de La Florida. Bueno, los vecinos se alertaron, las cámaras de seguridad, los mensajes, el miedo que acongoja. Y un funcionario policial que forma parte o está dentro de ese grupo de vecinos, porque llegó, se presentó, se ofreció, escribió y dijo: pedimos mil disculpas, estamos desbordados, nada alcanza. ¿Por qué? Y bueno, porque entran y salen, porque el tipo viene en un auto robado y es encubrimiento, viene una moto robada, es encubrimiento, en fin. Para hablar de este hecho brutal y doloroso que tiene que ver con la muerte de Alexis, se le suma ahora que la Cámara de Apelaciones liberó a tres de los acusados para hablar de esta cuestión está Verónica, que es la esposa de Alexis. Verónica, buen día, ¿cómo le va?
13: ¿Qué tal? Buen día. Bueno, sí, como usted dijo, liberaron a tres de los acusados cuando hay pruebas más que suficientes para que permanezcan con prisión preventiva. Si bien el juez gramático, que es el juez de garantías, había ordenado la liberación de tres de ellos, que son, uno es Matías Olivos Chogri, que es el hijo del dueño del bar donde asesinaron a mi esposo, Horacio García, que justamente es el que arranca la pelea, y Francisco Pablo Urquiza, que es quien le hace una toma, que se suele llamar Mataleón, por más de 7 minutos asfixiándolo. Y luego continúan asfixiándolo en el piso. Lamentablemente estas tres personas fueron liberadas por la Cámara de Apelaciones, ya que mis abogados habían apelado y los jueces consideraron que su libertad. La verdad estamos muy indignados, nos duele mucho todo esto y nada. Esto, a nuestro entender, tiene que ver con que esta gente tiene poder político y económico y evidentemente, bueno, la justicia no está funcionando, o está funcionando para quienes tienen dinero y poder, como suele suceder en este país.
7: Esto ocurrió el pasado 22 de marzo en el bar Sutton, en la ciudad de San Miguel de Tucumán, ¿verdad?
13: No, en el 21 de marzo en San Miguel, provincia de Buenos Aires.
7: Ah, San Miguel, provincia de Buenos Aires.
13: Sí. Conurbano bonaerense.
7: Bien, sí, perdón por esto, pero está bien, porque hay una descripción de las calles, pero está mal. Esto que tengo yo acá está mal escrito. Bueno, entonces, conurbano bonaerense, partido de San Miguel. Su esposo está ahí, estaba con un hijo suyo.
13: Sí, correcto. Acababa de nacer nuestra nieta, y bueno, ellos salieron a festejar, quisieron ir a tomar algo junto con un amigo y les impidieron la entrada. Al momento de impedirles la entrada, hay videos que son pruebas suficientes para demostrar la culpabilidad de estas personas, donde se ve que él se está retirando, se pone la campera. Luego se gira y un intercambio de palabras y ahí uno de los patobicas comienza la pelea. Se pelean y bueno, lo agarran entre tres, impidiéndole todo tipo de defensa. Le realizan una maniobra de asfixia por más de 7 minutos y luego, una vez reducido en el piso, le siguen pegando.
7: ¿Había algún antecedente, algún conocimiento? ¿Por qué les niegan la entrada al boliche? ¿Cuál es el...?
13: No, eso yo no les sabría decir por qué les niegan la entrada. Quizás sería porque ya estaban cerrando, era el horario. No lo sé bien a eso. Pero más allá de eso, bueno, tienen derecho de admisión, yo eso lo comprendo. Lo que no comprendo es, ¿por qué matar a una persona? Y menos cuando se está retirando, si con simplemente decirle, váyase señor, más allá de lo que hubiese pasado en ese intercambio de palabras que tampoco sabemos, o sea, él solo se gira y le dice algo. Es simplemente váyase señor. Y en todo caso, una vez reducido, ¿por qué seguirle pegando? Y aparte asfixiarlo, ahogarlo, estas personas estaban capacitadas por lo que se ha investigado. Por lo tanto, sabría muy bien que ese tipo de maniobras no se puede realizar por tanto tiempo, porque causan la muerte. Cualquier persona capacitada lo sabe, y ellos

0: Sí, bueno, siempre son.
1: Aparte, también hay, en el mismo fallo de la Cámara de Apelaciones, los jueces se contradicen a sí mismos porque deciden otorgar la libertad a estas personas y a la vez deciden, ordenan medidas de protección para la familia, que no las tendrían que hacer ellos, sino el juez de garantías, que es la Fiscalía 21 de Malvinas Argentinas, que interviene en esto. Hasta el momento no nos han dado ninguna protección. Pero a su vez es contradictorio, porque ordenan protección a la familia y la liberación de delincuentes, porque otra palabra no se me ocurre.
0: Claro, siempre son, la verdad que, situaciones contradictorias y complejas, por supuesto, ¿no? Me imagino que habrán dicho que como no tienen antecedentes y están a derecho,
1: Claro.
0: no hay riesgo de fuga hasta el momento del juicio, ¿no? Supongo que será el criterio de la casación para dejarlos en libertad.
1: Claro, pero incluso uno de ellos estuvo prófugo por un mes, o sea que riesgo de fuga hay. Aparte de que también se corre el riesgo de que coaccionen a los testigos, porque muchos de ellos eran empleados de uno de empleados y personas del círculo íntimo de la gente del bar. O sea que no, yo la verdad no encuentro razón, pero bueno, a veces la justicia es incomprensible.
0: Sí, desafortunadamente, hace que nos sintamos todos profundamente desprotegidos. Bueno, le deseo lo mejor, esperemos que en algún momento haya una corrección y que en el medio, hasta el momento de juicio, no pase nada que se deba lamentar, ¿eh? Le deseo el mejor día en este durísimo contexto que le toca
1: Bueno,
0: vivir.
1: gracias a usted y bueno, esto, si algo me llegara a pasar, ya saben quiénes son los responsables. Y nosotros no vamos a bajar los brazos y seguiremos luchando por la justicia.
0: Bueno, que tengan mejor día, gracias.
1: Bueno, gracias a usted.
0: Bueno, esto es la era Verónica, esposa de Alexis Rogers, también conocido como Pipa. Una situación con enormes claroscuros, verdaderamente, ¿no? ¿Cuál es el modo, cuál es el ritmo, por qué se dicen, por qué no los dejan entrar? La verdad, qué suma de preguntas que hay. La hora es la hora 7:40, la sensación térmica es de 3 grados en este momento, el cielo está parcialmente cubierto, estamos en la 99.9. Venezuela es un caos indetenible, indetenible. Delcy Rodríguez no aparece. Muchos de los equipos de auxilio, de rescate, ya han partido de Venezuela, entienden que la ventana de oportunidad para encontrar personas con vida está cerrada. Argentina está enviando un equipo de relevo, va a mantenerse allí. Estados Unidos está con un operativo muy importante, pero el enojo en las calles de Caracas va en aumento por la posición del gobierno de los Rodríguez, más Diosdado Cabello. Preguntan por qué el ejército no está ayudando en las tareas de rescate y sí está haciendo lo que ha hecho desde que Chávez llegó al poder, que es estar al servicio del control de los ciudadanos, ¿no? En Kiev, por supuesto, el dolor y las lágrimas se extienden después del brutal ataque con misiles contra viviendas, contra lugares civiles, por supuesto, con 11 fallecidos y una cantidad que superaría los 30 de personas heridas a consecuencia de los impactos. 7:41 minutos, vamos a continuar nosotros en un brevísimo instante.
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5: Bueno, muy bien, continuamos con el desarrollo de la información. Acá Héctor Artivic me pregunta cuando hablo del tema del proveedor de asfalto. Cuando hablo del tema del proveedor de asfalto no estoy hablando de Pasalto. No seas tímido, Héctor, nos estás escribiendo a nosotros, podrías poner Pasalto en el mensaje. Lo que estoy hablando es de algo que publicamos en la edición 1486 en la sección de Malas Lenguas de noticiasprotagonistas.com. Recordemos, decíamos que en su momento, cuando Carlos Fernando Arroyo llegó a la intendencia, apareció rápidamente una página de Facebook que se retroalimentaba con el Ladre y News, hablando del tema de los pozos y los arroyos. Los pozos aparecieron mágicamente cuando Arroyo fue intendente, ¿no? Hacía 8 años que Pulti desadministraba la ciudad. Lo cierto es que en aquel momento era número 2 del Envial Mariano Bowden, el mismo que actualmente es el titular y el mismo que cree que les llegó el momento de manejar la ciudad. Ya lleva, digamos, 11 años en la función. Podríamos decir que desde el punto de vista del desarrollo de lo que el Envial debe hacer, esta es una algo más que una década no ganada, perdida. Concretamente, en este tema de esta cuestión de tapar estos baches, hacer toda esta cosa que no sirve de nada, hay un tema interesante que es la empresa Flumat SRL, de muy fluida relación con el municipio. Tiene un mecanismo de suministro continuo, ha ganado múltiples licitaciones privadas, beneficiaria de compras directas de urgencia, como la que aparece en la resolución 223 del 25 de diciembre próximo pasado, por más de 52 millones de pesos. Su ventaja competitiva no tiene que ver en sí con las obras, sino con la capacidad de entrega de asfalto CA30, cemento asfáltico a granel, manteniendo la temperatura del material durante el traslado para que pueda ingresar directamente a la tolva de la planta municipal de Ruta 88. Siempre Bowden defiende estas contrataciones directas y siempre los argumentos dan por perdedor a Rosa Sociedad Anónima y siempre son los mismos argumentos, menor precio por céntimos y rapidez en la entrega. Es curioso, ¿no? Estos de Rosa Sociedad Anónima, que es una empresa de Balcarce, deben ser medio tontos, ¿no? No se dan cuenta cómo tienen que hacer las cosas, qué sé yo, se presentan y siempre pierden. Esto pasa por ahí, por algo que además no sirve de nada. Pero bueno, se lo pensó como una acción rápida, urgente, que traería, digamos, una instalación de capacidad de gestión y de resolución de problemas. De hecho, permanentemente inundan todo con videitos mostrando, digamos, lo maravilloso que es todo esto. Pero de aquí, y a esto que aproveché la pregunta que me hacía Héctor para sumar, quiero ir a otro tema. Es un tema que ha ocupado el centro de la agenda de debate tanto en la Comunidad de Madrid como fuera de ella por su impacto. En el Congreso de los Diputados en el Reino de España, se escuchó decir estas palabras: en una España en la que se ha instalado la cultura de la muerte con el aborto y la eutanasia encumbrados como derechos, las palabras del Papa León XIV en el Congreso de los Diputados defendiendo que toda vida humana debe ser reconocida y custodiada de su concepción hasta su caso natural en cada circunstancia de su existencia, sostienen, fue el revulsivo que lanzó una acción que es la ley del concebido no nacido, votada el pasado jueves en la Asamblea de Madrid, la primera de su clase en todo el país, probablemente me diría yo en el planeta, que protege y amplía los derechos de las familias que están esperando un bebé. La normativa que ha puesto de los pelos tanto al PSOE como a Más Madrid, que votaron en contra, sosteniendo ellos que plantean llevarlo ante el Tribunal Constitucional. La jefa de gobierno, Isabel Díaz Ayuso, atiende las preguntas del medio de comunicación el debate, muestra su satisfacción por haber sacado adelante lo que considera una de sus leyes cumbre de la legislatura y señala que cada vida importa, es única e insustituible de su concepción hasta el último suspiro. Entonces dice, preguntada al respecto, dice, ¿por qué es tan importante aprobar esta ley? Porque el niño en camino cuenta, existe y sus padres necesitan prepararse para su llegada, reorganizar los recursos y rutinas familiares. Cuanto antes aplique, antes dentro de nuestras competencias haremos su vida un poco más fácil. No debemos olvidar que un niño va a nacer, no todo lo bueno de la vida es visible a nuestros ojos. Preguntada por los beneficios de la ley, Ayuso dice, el concebido contará a la hora de determinar la capacidad económica de la familia, su acceso a beneficios y ayudas que dependan de la administración. Por caso, becas para el estudio de bachillerato, para el primer ciclo de educación infantil en centros privados de comedor escolar o de alquiler joven, entre otras. Un plan muy ambicioso que se pone en marcha a favor de la maternidad con directas ayudas a la conciliación para reincorporarse al mercado laboral. Este siempre es un punto de choque hoy en la vida contemporánea. Más de 30.000 mujeres, sostiene Ayuso, han recibido una ayuda directa, por ejemplo, por adelantar su maternidad antes de los 30 años, pero habrá políticas para familias de toda edad y tipo. También hay específicas para familias numerosas, padres que están solos, hijos con discapacidad. Las familias numerosas, además de ayudas directas económicas, también tienen ayudas para la compra de vivienda, deducciones fiscales. En el transporte público contarán con descuentos adicionales sobre tarifas generales, becas para estudio, comedor y una mayor puntuación en la admisión en centros educativos sostenidos con fondos públicos. Bueno, preguntada Ayuso al respecto de la cuestión de la crítica de la izquierda, una ley que dice lo único que hace es proteger a un ser indefenso y adelantar unos meses el acceso a la familia en ayudas, dice, un bebé en camino es una bendición, la vida junto a la libertad es el bien más preciado que tiene el ser humano. Recordarlo encoleriza a quienes imponen agendas ideológicas frívolas, desquiciadas, que saben en su fuero interno que llevamos razón y removemos conciencia. Asimismo, bueno, preguntada al respecto de una carta que familias numerosas de Madrid han enviado al papado, dice, quiero mostrar mi agradecimiento a dichas familias, Europa es Occidente, Estado de Derecho, Civilización, Vida. Nuestro proyecto común será mejor siempre que sea más humano y ponga sobre la mesa todo lo bueno que hay en la vida. Hoy solo se imponen agendas sectarias a favor del materialismo y del egoísmo. La primera reacción política importante frente a esta decisión, en tanto el resto de la información que tiene que ver con la cuestión política impera y pega sobre Pedro Sánchez y su saga de delincuencialidad agobiante, porque la verdad que es extremo y agobiante lo que está ocurriendo en este sentido. Se abren otras puertas de debate con esta ley y el líder del PP ha dicho que de llegar al gobierno, es decir, hoy hay una gran convicción que esto efectivamente va a ocurrir, llevará esta ley, digamos, al plano de todo el Reino de España, ¿no? Se introduce entonces desde Madrid, digamos, un nuevo factor enorme en el debate, y el planteo ha sido muy concreto, es implantar la ley del concebido no nacido de Ayuso a nivel nacional. Por otro lado, bueno, las cuestiones que tienen que ver y que rodean al Partido Socialista Obrero Español se están haciendo cada vez más intensas. Según el diario El Mundo de España, Zapatero ha entrado en crisis emocional, y los informes que le llegan cotidianamente al gobierno al respecto de la situación de abatimiento que tiene Zapatero preocupan, y preocupan, por cierto, y mucho, al gobierno de Sánchez Castejón, ¿no? Puntualmente lo que se publica en el día de hoy es una situación de crisis interna, profundo abatimiento. Las crónicas hacen hincapié en que el auto judicial dictado por el juez José Luis Calama ha sido, digamos, gestor de un impacto emocional enorme. La cúpula socialista está completamente desolada, ya que lo considera Zapatero como su padre político y alma de su proyecto ideológico. Quien mejor información parece tener en la mañana de hoy y al respecto de esta cuestión es precisamente el diario El Mundo, que históricamente, bueno, tiene muy fuertes elementos de contacto dentro del Partido Popular. Sigue el tema de la eliminación de las PASO. La Rosada insiste con esta reforma electoral, pero queda claro que en el Senado no tienen los votos. Esta es una semana clave por el tema de zona fría. Hay una gran presión sobre ese tema. Se creó una preocupación la semana pasada cuando al asumir Santilli se hicieron presentes 12 gobernadores. Y bueno, ahí hay, me parece a mí, un tema delicadísimo, la verdad que delicadísimo, porque si esos gobernadores, en particular los del norte, en donde, por ejemplo, hay provincias que no tienen red de gas, por lo tanto, la gente paga al precio pleno, es decir, el que consume GLP, el que compra la garrafa, carga la chancha, ese paga precio pleno, ¿no? Nunca tuvo subsidio de ningún tipo, ¿no? Pero los tipos lo ven esto desde otro lado, tipo dicen, y bueno, ¿y cuál es el problema? ¿Cuál es el problema? Si acá esto ya lo pagamos, y encima son provincias en donde el ingreso es menor. Bueno, por acá, por estos lugares, no cae nada bien. Primera reacción, la UEFA criticó en esta mañana, horario avanzado en Europa, por supuesto, a la FIFA por levantar la sanción al goleador norteamericano Folarin Bologun. Luego del reclamo de Donald Trump, la FIFA cruzó una línea roja, dice la Liga Europea en un comunicado, denunciando que es una medida inédita, incomprensible e injustificable. La Federación Belga de Fútbol también se pronunció en contra de esta decisión. El fútbol, como cualquier otro deporte, se rige por reglas que constituyen la base de una competencia justa, honesta y transparente. A veces las reglas son susceptibles de interpretación. No es este el caso, apuntando obviamente contra la FIFA y contra Gianni Infantino de manera directa. La suspensión automática mínima de un partido tras una tarjeta roja no es una opción discrecional, no requiere la decisión de un organismo competente para su aplicación, es un principio consagrado en el reglamento que no admite excepciones, y mucho menos en medio de un torneo donde otros jugadores se encontraron en la misma situación y cumplieron su suspensión con regularidad. Obviamente la AFA hace silencio estampa de todo esto. La UEFA sostiene que la medida va en detrimento de la competición cuando quienes velan por el cumplimiento de las reglas ya no la garantizan, la integridad del juego se ve comprometida y la credibilidad de la competición se ve socavada. Expresamos nuestra incredulidad ante una decisión tan sin precedentes, incomprensible e injustificable, dice el comunicado, aunque en ningún momento menciona ni a Trump ni a Gianni Infantino de manera directa. Trump es quien se comunicó con Infantino para incidir en la decisión que muy atrevidamente y muy sometidamente Infantino lleva adelante. Balogun fue expulsado en el triunfo de los 16avos del final del miércoles ante Bosnia y Herzegovina luego de pisarle el tobillo derecho al defensor Tarik cuando pugnaban por un balón. Con dicha tarjeta roja, el futbolista quedó automáticamente suspendido para el duelo de octavos contra Bélgica, que se disputa hoy. El propio Balogun admitió el viernes a la prensa que su cartulina era algo que él debía aceptar. Es decir, entiende que efectivamente cometió la falta, que la cometió de manera, digamos, no sé, violenta, artera, no sé cómo llamarlo. Ay, ay, ay, qué pena, qué pena todo esto. La verdad, en un mundial que ha tomado y tiene giros tan, pero tan interesantes. Muy bien, ya continuamos.
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5: Bueno, continuamos, es la hora 8 minutos, a través del 5640696, en la aplicación de WhatsApp. Darío dice, la UEFA no protesta contra el uso indiscriminado del VAR favoreciendo a los europeos. ¿Te parece, Rodrigo, que es así? ¿El VAR viene favoreciendo a los europeos en este Mundial? Qué sé yo, es todo motivo, pero esto me parece un disparate. La verdad que lo de Trump me parece un disparate, y que Infantino lo acepte me parece un disparate más grande todavía. En fin, bien. Yendo a otras cuestiones y en otro orden, el gobierno impulsa la privatización de proyectos nucleares desde el sector gremial. Esto es básicamente ATE, ¿no? Dicen que, tienen una crisis a la que caracterizan como la peor de todas. Estos títulos ya los vi en otros años, en otros momentos, en otras épocas. Por supuesto, se presentan con los cartelitos de en la CNEA, Comisión Nacional de Energía Atómica, no sobra nadie. Bueno, es otro de los sectores de la Argentina que se llenaron de cargos innecesarios, inexistentes. Ojalá que estos ordenamientos se hagan sensatamente, ¿no? Lo cierto es que el empresario de origen iraní, Hamid Ansari, firmó un acuerdo para una inversión de 1.200 millones de dólares para construir en Atucha un reactor nuclear modular ACR-300 desarrollado con tecnología de INVAP, presentado oficialmente como un potencial superrigi, es decir, aspira a formar parte del régimen de incentivo para grandes inversiones, cuya aprobación requiere aún de su votación en el Senado. todo indica que esto va a ocurrir rápidamente. Esto se da en el marco de una situación en donde, bueno, hay un gran debate. Los sectores gremiales hablan de un vaciamiento del sector nuclear al imponer que los históricos proyectos del Estado y la propia investigación tengan carácter privado y estén orientados a la exportación. Y sí, tiene que estar orientado a la exportación. De hecho, INVAP ha trabajado junto con la CONEA y con la CNA en proyectos de exportación, que es otra cosa que un proyecto de exportación. El reactor nuclear que está funcionando en Australia, que es otra cosa que proyecto de exportación, el reactor nuclear que está funcionando en Holanda, que es otra cosa que un proyecto de exportación, el reactor nuclear que está funcionando en Argelia, tecnología desarrollada en Argentina, construido en Argentina y exportado. ¿Qué otra cosa que eso? Después, bueno, viene toda una serie de cuestiones que la verdad me crean muchas preguntas de la forma en que están siendo planteadas, no solo por ATE, que en definitiva ya sabemos de qué se trata, sino cómo están colectadas y transmitidas a través de diversos medios, ¿no? Sostienen ellos que hay una asfixia presupuestaria drástica, con partidas un 58% inferiores a las de 2023 en términos reales. Esto se publica sin constatación en contrario, ¿no? Sosteniendo que provocó una caída del 42.5% en la masa salarial, reducción de la estructura y despidos, entre ellos un delegado gremial. El delegado gremial en principio debería tener indemnidad frente a una situación de estas. También habría que conocer el detalle y desarrollo de por qué se llegó a esa situación. Sin ninguna apreciación de científico alguno, dicen que esto también llega a los científicos. Las actuales autoridades paralizaron el desarrollo del CAREM, anunciaron este giro que está apalancado en una inversión, como dije, de 1.200 millones de dólares. Hay que decir con respecto del CAREM, un tema que he seguido por décadas realmente, esta es una obra que fue pospuesta largamente por Menem, fue pospuesta largamente por Kirchner. Se le había dado impulso durante el gobierno de Macri, por lo menos en los dos primeros años. Sostienen los defensores que la obra civil está terminada, pero faltan acciones para definir todo esto. Me impresiona mucho lo sesgado que es toda la información que se publica al respecto de esta cuestión. Es decir, que Brasil y México están a la altura de Argentina en materia de desarrollo nuclear es realmente un disparate. Brasil no ha podido nunca hacer pie seriamente en el sector nuclear y es todo un interrogante qué tipo de desarrollo real puede tener en este momento. No parece ser una nación con algún tipo de control y o dominio al respecto de la cuestión del desarrollo nuclear propiamente dicho. Bueno, esto va a ser hoy a la tarde. El ministro Caputo presentará el programa financiero hasta 2027. Va a detallar cómo se enfrentan los vencimientos en divisas hasta el final de mandato de Milei. El secretario de Finanzas, Federico Furias, adelantó que habrá opciones y apoyo de Estados Unidos. El programa financiero que va a anunciar responde a una exigente agenda de pagos. Los vencimientos de deuda en moneda extranjera entre junio de 2026 y diciembre de 2027... ascienden a 30.700 millones. El gobierno enfrenta obligaciones escalonadas en los meses que quedan de este año de 7.400 millones, en tanto que en 2027 el monto sube a 23.300 millones. Esos 23.300 millones son parte de la negociación que se había hecho en su momento en el gobierno de Alberto Fernández. En el desglose de vencimientos, 3.900 millones corresponden a globales, bonos globales y bonares, denominados así, en manos de privados, 2.000 millones al Fondo Monetario, 200 millones al Club de París. Recordemos que eso fue una negociación que hizo Arsène Kicillof, que llegó a París y volvió en 24 horas firmando lo que le pusieron por delante sin discutir ni debatir ningún tipo de quita de intereses. y 1.400 millones en repos con el Banco Central. Para 2027 la carga más pesada recae sobre los bonos Global y Bonar, con 10.400 millones en manos de privados, y sigue con 5.900 millones al Fondo Monetario, 300 millones al Club de París y 1.500 millones en Bopreales, así como 5.200 millones en repos del Banco Central de la República Argentina. El gobierno aseguró una parte del financiamiento. Al 1 de julio el Tesoro tiene 3.904 millones mediante licitación de bonares y las compras que realizó en los últimos días, recursos que están depositados en el Banco Central. Logró confirmación de garantías del Banco Mundial y el Interamericano de Desarrollo. Aguarda por la aprobación de una más por parte del directorio del Banco de Desarrollo de América Latina y el Caribe el 22 de julio, que permitirá acceder a financiamiento privado a 6 años de plazo por casi 4.000 millones de dólares. Otro movimiento relevante fue el del viernes pasado, cuando el Banco Central canceló la totalidad de operaciones de pase pasivo, repo, por 6.000 millones y acordó una nueva operación también por 6.000 millones con 10 bancos internacionales y vencimiento en septiembre de 2028. Al sumar los recursos del Tesoro, las garantías internacionales y el probable rollover de la repo, el país contaría con 13.100 millones para enfrentar los próximos compromisos. Esto tiene que ver básicamente con eso. Famoso tema, la expresión anglo rollover significa que la deuda que se toma paga la deuda que estaba y además se trabaja fuertemente en la reducción del tipo de intereses que se están pagando a este respecto. Esto que voy a compartir ahora con ustedes, la ilustración viene a cuento de los que nos están siguiendo en radio, para los que están en streaming lo tienen sobradamente claro, es el señor Mauricio Ríos, que durante el momento de la pandemia usurpaba una propiedad en Cariló, propiedad que no solo había usurpado, sino que había pintado de color rosa, había creado una situación muy compleja y altisonante allí en Cariló, gozaba de protección, en ese momento de mucha protección. Cuando finalmente hay acciones y se le obliga a desalojar la propiedad, Ríos además tenía allí un vehículo de alta gama con chapa adulterada y pedido de secuestro. Ríos está detenido ahora a disposición del juez Inchausti por acción de la fiscal Mazzaferri. Pero cuando él se sentía impune, festejaba en esa propiedad usurpada en Cariló, exhibiendo además costosísimas botellas de champán. Esto es el video que ilustra, un video que hizo él y subió él en redes en su momento, ¿no? ¿Estamos con eso? Ah, lo tenés ahí, perdón. Bien. Este era Ríos. De Ríos hay varias cosas para decir, varias. Porque no es solamente un gordo impresentable, absolutamente impresentable, con muchas relaciones políticas que le permitían actuar de esta manera, riéndose, digamos, de la sociedad en su propio rostro. Porque ¿cómo llega Ríos acá a Mar del Plata? Ríos llega a Mar del Plata de la mano de Rudy Ulloa, un ex chofer de Néstor Kirchner, enriquecido hasta decir basta. La detención de Ríos, conocido como Mauri, y su asociado Paul Nicolás Echeverry, tiene que ver justamente con ese origen, y la verdad que los interrogantes al respecto de las reales razones por las cuales están detenidos ambos dos, se les ha denegado una presentación que hicieron pidiendo la libertad, o por lo menos estar en libertad mientras se sigue el proceso. De acuerdo a los registros del Boletín Oficial de la provincia de Santa Cruz, en el año 2014, Rudy Ulloa le transfirió a Mauricio Ríos el fondo de comercio de un supermercado en Río Gallegos llamado Supercomunitario. A raíz de esa operación hubo denuncias. Álvaro de la Madrid señalaba en su cuenta de X. Rudy Ulloa, ex chofer de Néstor Kirchner, a los 5 años de la llegada del poder del kirchnerismo tenía una fortuna superior a la heredada por el rey Carlos III, que asciende a 436 millones de euros, integrada por los bienes de la corona a lo largo de 12 siglos. Que Mauricio Ríos esté detenido a disposición de la justicia federal por un vehículo robado y que el rodado esté vinculado también a otras causas con sentencia en Mar del Plata parece cuando menos extraño. Río llegó a esta ciudad de la mano de Ulloa en un autoservicio ubicado sobre la avenida Tejedor, que llevaba el mismo nombre que el comercio en la provincia de Santa Cruz, que después desapareció, muy próximo al taller mecánico o Lubri Service, propiedad de Sergio Salas, conocido como Cocón, considerado durante décadas en Mar del Plata un actor central en el narcotráfico. Hay muchos capítulos más al respecto de esto. Recordemos que cuando Mauricio Ríos festejaba su cumpleaños número 51, digamos una fiesta para más de 200 personas en el balneario Horizonte del Sol, esa fiesta finalizó de manera muy trágica cuando un invitado, el empresario Maximiliano Rill, fue asesinado a tiros tras una discusión en el estacionamiento. Quien le quitó la vida fue Juan Jesús Pina, más conocido como Piero, quien en ese momento era la pareja de Romina Ulloa, hija de Rubio Ulloa. Fotografías del evento previas al incidente mostraron a Ríos compartiendo la mesa principal junto a la hija de Ulloa y el agresor. Agresor que hoy goza de detención domiciliaria en su provincia, Tucumán. Todo extraño y muy, muy llamativo. 8:14 minutos.
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5: Bueno, aquí me piden, es la hora 8:16 minutos, me lo piden a través de nuestra línea en WhatsApp. Dice, esta es la basura que deja la casa Aloise, con desperdicios de embalajes de Tergopol que nadie se lleva y no se recicla, tirados en la esquina de Pampa y Rivadavia, todas las semanas sin falta. Si no es el viento el que rompe las bolsas, están los que las abren para ver y las dejan sin cerrar, desparramando en el barrio por días. Me transferís una cuestión que la verdad que en este momento no tengo una respuesta a ese respecto, ¿no? Bueno, está en línea Marcela Monzón, presidenta de Madres en Lucha por una Juventud Despierta, y de lo que vamos a hablar es del drama aparentemente extendido, por lo menos por lo poco que logramos rescatar, porque por ejemplo acá en el IGA, no en el IGA, sino en el materno, hay muchos casos, pero es literalmente imposible acceder a esa información, la bloquean sistemáticamente, que es la situación de las madres gestantes consumidoras de droga. Marcela, buen día, ¿cómo le va?
17: Hola, buenos días. Buenos días, muy bien.
14: Bueno. Gracias por la invitación.
5: Es un tema que nos ocupa y nos preocupa como medio de comunicación, porque se vienen dando casos con mucha frecuencia. El último que tomó alguna notoriedad en este escenario nuestro es uno ocurrido en Balcarce, donde una mamá llega al hospital de Balcarce desesperada con una criatura en brazos. Ahí comprueban que la criatura había ingerido cocaína. Se hace un allanamiento en la casa, encuentran rastros de cocaína por todos lados, habría otros críos también. Y hemos visto casos en Salta, casos en Córdoba, de madres gestantes consumidoras de droga. Están tan rotos todos los mecanismos de control que esto no se advierte, digamos, como más prontamente.
14: Y sí, bueno, es algo que viene fallando desde hace bastante tiempo, ¿no? El tema de las mujeres, de los controles, como decimos siempre, queda en el camino la parte de los controles durante el embarazo, ¿no? También no hay estadísticas. Nosotros tenemos ya hace varios años el tema, venimos planteando el tema de las mujeres gestantes que llegan a dar a luz en consumo, ¿no? Y que esos bebés nacen con síndrome de abstinencia. Uh-huh. Y se está replicando en todas las guardias de los hospitales materno, ¿no? A donde van a tener familia las chicas que están en consumo. Le pido disculpas por la voz, todavía me falta que se me cure.
5: Bueno, no se preocupe, se entiende perfectamente. ¿Qué dimensión, desde el conocimiento que ustedes tienen, le dan a esto que está ocurriendo?
14: Y mira, nosotras venimos diciéndolo hace bastante tiempo, porque tenemos, nosotros somos una red de madres de todo el país, donde tenemos muchas compañeras que están criando nietos que han nacido con síndrome de abstinencia. O sea, sabemos lo que hablamos, por eso lo planteamos siempre.
5: Uh-huh. ¿Tienen noción de cuál es el impacto posterior, digamos? Hay una criatura que está en gestación. Su madre consume, digamos, cocaína. Eso tiene que tener una incidencia directa en la criatura. ¿Tienen conocimiento, idea o han acompañado con alguna experiencia de qué pasa con esas criaturas? Si esto provoca una reducción de su capacidad cognitiva, si esto les deja instalada una dependencia de posible consumo.
14: No, mira, esto es algo que se va tratando. Tenemos, como te comenté, tenemos chicos que están criándose con sus abuelas y están en tratamiento constante. Tenemos uno de los chicos que desde los 4 meses sufría crisis de abstinencia y hasta el día de hoy, que tiene 8, todavía pasa momentos que donde le agarran esos ataques, esa crisis, ¿no? Uh-huh. Están con seguimiento psicológico, tienen una vida bien, pero bueno, hay que estar, hay que ocuparse de los niños, que bueno, en este caso tienen la abuela que se hace encargo, pero en otros casos son chicos que están criándose en situaciones de consumo, situaciones de vulnerabilidad. Terrible, ¿no?, la situación.
5: Sí, claro, por supuesto. ¿Hay algún número, alguna idea de casos?
14: Y se está trabajando en estadísticas. No hay. Porque en muchos lugares del conurbano, como ya sabemos y nos ha pasado, la madre llega o alcoholizada o drogada, retienen el bebé 2 días y a los 2 días se lo entregan otra vez, le dan el alta y se va. Uh-huh. Así que la situación está bastante compleja.
5: O sea, no hay ninguna instrucción de salud en el sentido de decir, cuando menos usted se va, váyase, pero la criatura queda acá.
14: Claro, no. En algunos casos interviene la familia, sí, pero si no, le entregan el bebé nuevamente a esa mamá consumidora, ¿no?
5: Claro,
14: Y bueno, después pasan las cosas que pasan.
17: Sí, por supuesto.
14: O lo dejan en algún lado.
17: Desastre.
14: O pasa estas situaciones de hospitalización, ¿no? Porque son muy chiquitos.
17: Sí, sí, obviamente. Obviamente, son criaturas recién nacidas, ¿no? Tanto barullo que hacen con algunas cosas. Bueno, Marcela, gracias, que se recomponga pronto, ¿eh? Muy amable.
14: No, por favor, hasta luego.
5: Bueno, esta es Marcela Monzón. Lo que nosotros, a ver, lo que estamos buscando acá es poner una alerta, ¿no? Hay una alerta. El tema del consumo de drogas está disparado. ¿Es un problema, es un tema de toda la sociedad? No. ¿Afecta a toda la sociedad? Sí. Eso me parece que es lo central. Y hay un desamparo para las criaturas que es absolutamente tremendo, horrible. Se puede creer que no haya, digamos, todas las instancias que deben haber, que acompañan un proceso de embarazo, un proceso que tiene que ver con pensar que justamente, basado en esta en los mismos criterios que tiene esta ley que impulsa Ayuso en Madrid, ¿no? Los derechos del gestante no nacido, ¿no? El derecho desde el mismo inicio de la vida. Bueno, yendo a otro tema, y en referencia a lo que está ocurriendo en este momento, que lo absorbe todo, que es el Mundial. Bueno, probablemente esta derrota en el Estadio Azteca quizás lleve a los mexicanos de una vez por todas, y particularmente me parece al periodismo deportivo mexicano, a tener un poquito de criterio cuando hablan de fútbol. Lo de Brasil, que es una catástrofe, pero me parece a mí que es una catástrofe anunciada, va a tener que traer digamos cambios muy, muy profundos, ¿no? Brasil es otro país que a nivel de equipos digamos ha venido haciendo cambios importantes. Los clubes son clubes muy poderosos, con mucho capital privado alrededor de todo, pero parece que en algún lugar se comieron la mística, ¿no? Esto que voy a referir, probablemente muchos de ustedes ya lo tengan en cuenta, tiene que ver con la identidad y la actitud que tienen tanto Cristian Romero y Lisandro Martínez, Cuti y Licha. Se definen ellos a sí mismos como hermanos. Es la historia de la dupla de centrales de la selección, que viene de muy anterior a que compartieran justamente esta saga. Autores de los dos goles decisivos en la clasificación del equipo a octavos del final del Mundial, se conocen desde pequeños, tenían 18 años, no tan pequeños, ya un poquito. Los dos son nacidos en 1998, en la previa del Mundial de Francia, en la que jugaban, por ejemplo, los papás de Giuliano Simeone y Nicolás Paz. Se habían enfrentado en muchas oportunidades en inferiores, uno en Belgrano, el otro en Newell's. Coincidieron en las selecciones juveniles, de ahí viene su amistad. Bueno, tuvieron un rol realmente importantísimo en el pasado partido, definitorio. Lisandro marcó el 2-1 parcial y Romero el 3-2 definitivo. Si bien el gol la FIFA se lo atribuyó a un defensor, porque creo que le rozó o algo por el estilo, lo cierto es que fue el Cuti el que definió. Y una relación que tiene rituales, que uno de esos rituales quedó al descubierto. Antes del saque inicial frente a los africanos, incluso Cuti llamó de urgencia a un utilero para que volviera al vestuario a buscar el agua bendita con la que él y Licha se persignan y se rocían antes de salir a jugar. Gesto simple, muy simple, que refleja una costumbre que es poderosa en este equipo, que es creer, ¿no? En Qatar, además de Licha y Cuti, incorporaron otro ritual que todavía mantienen junto a Nahuel Molina, encender un palo santo. La cábala nació después de la derrota frente a Arabia Saudita, que, bueno, en estos días ha motivado muchas conversaciones al respecto de cómo juegan estas cosas, ¿no? Pero bueno, en todo caso son búsquedas de contención emocional. Si le funciona y hace a lo que ellos sienten como su fe, en buena hora que sea. 8:27 minutos.
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5: Bueno, muy bien, continuamos. Emilio nos dice, en Bahía Blanca hay preocupación por el incremento de ingresos de niños al hospital municipal con intoxicación por drogas. Un pequeño ya entró por segunda vez con cocaína en su organismo. Y estamos frente a un drama de proporciones. Emilio, gracias por brindarnos este dato. Bueno, está en línea Diego Domingorena, presidente del Colegio de Arquitectos de la provincia de Buenos Aires, Distrito 9. Diego, buen día, ¿cómo estás?
29: Hola, José Luis, buen día, ¿cómo estás? Bien, bien.
5: Bueno, Diego, estuviste ya hace dos semanas, creo, en el Consejo Deliberante usando la banca 25. Llevaste allí varios de los temas que nosotros hemos conversado recurrentemente. Parece que hemos entrado en una situación como de estrépito entre la inversión privada, acciones políticas y la actividad de la Autoridad del Agua de la provincia de Buenos Aires, que según con quién hables, está trabajando para bloquear el crecimiento de los emprendimientos privados en Mar del Plata, y según otros, era necesario que actuara para poder ordenar algo que está fuera de control. Danos tu lectura de todo eso, por favor.
29: Bueno, mira, yo te voy a dar mi lectura, obviamente técnica, porque políticamente no corresponde y tampoco creo que pueda aportar mucho. Digamos, mira, vos mencionaste mi participación en la OCA 25. Ese día que yo participé, hubo dos bancas 25. La que me antecedió a mí la pidió una vecina del barrio 2 de Abril, justamente para reclamar esto que estamos hablando, ¿no? Entre lágrimas y partida, contó el drama que vive en el 2 de Abril, que es un barrio que históricamente tuvo inundaciones, pero a partir de la consolidación de barrios alrededor, ya directamente funciona como una palangana. Entonces contaba, digamos, lo que es vivir en esa situación, que están siempre mirando el clima, que levantan los muebles cuando va a llover por si el agua entra. Y bueno, a mí me pareció que después de la exposición de ella, lo que nosotros planteamos, la necesidad de que funcione una de las tantas herramientas que hay para planificar, que es un Consejo Local de Hábitat, estaba más que justificado, ¿no? Y bueno, me parece que con esto que te digo, te estoy respondiendo un poco la pregunta que me hiciste, ¿no?
5: Sí.
29: Digamos, hay una especie, hay un no control sobre el tema agua, y no solamente agua de lluvia pluvial, sino también los cloacales, ¿no? Lo que pasa en las prunas, con el arroyo del bosque contaminado. Así que técnicamente hay una realidad de la que estamos hablando. Ahora después, si eso era lo que, digamos, requiere la provincia, es exagerado, ¿no? La verdad que yo no, ahí ya no te puedo ayudar.
17: No necesito que me ayudes, digo. Estamos tratando de aportar a la audiencia un mayor conocimiento de algo que está en el comentario cotidiano de la gente. Las Prunas es un barrio que se autorizó en la segunda gestión de Gustavo Pulti, que justamente hoy es uno de los principales exponedores de estas necesidades de ordenamiento. En aquel momento yo hice un gran repaso del tema y publiqué algo al respecto a noticiasprotagonistas.com. Justamente fue la administración del propio Pulti la que autorizó ese barrio, donde ya había en aquel momento elementos más que suficientes para decir, miren, si no hacen determinado tipo de obras, esto no va a funcionar.
29: Sí, sí, recuerdo que tuvo varias clausuras y varias suspensiones. Sí, fue como el primer barrio después de Rubenco que se consolidó, y Arenas del Sur, y sí, fue conflictivo todo su desarrollo. Y bueno, sí, la idea no es teñir de color político nada, por eso simplemente yo me refiero al tema técnico, ¿no? Uh-huh. Eso está ocurriendo en todos los barrios y ha ocurrido históricamente, porque excepciones tampoco solamente se han entregado en este gobierno, sino también en gobiernos anteriores, ¿no? Uh-huh. Quizás lo que ha ocurrido en este gobierno es, digamos, como una exageración y una, no sé si llamarlo descontrol, pero como que la excepción se volvió la norma directamente, ¿no? Que es lo que siempre decimos.
17: Lo que ocurre es que la excepción está perfectamente reglamentada, digamos.
29: Sí.
17: Digamos, no es que la excepción es un capricho, es parte de la reglamentación.
29: Sí, sí, sí. Nosotros siempre decimos que, digamos, está dentro del juego democrático del Consejo Deliberante, y cuando se levanta la mano y se aprueba una excepción, se está haciendo de manera democrática, digamos. No es ninguna ruptura de ninguna norma. Lo que pasa que sí, es verdad que también esas excepciones no han contado por ahí con toda la documentación necesaria para que, digamos, se habilite de eso de forma sostenible, ¿no? Uh-huh. Uno se pone a hurgar un poco en esos expedientes y siempre encuentra que hay cosas que están faltando. Bueno, justamente estas autorizaciones de la provincia, informes de impacto ambiental que no terminan de cerrar, y bueno, y cuestiones también reglamentarias que no se cumplen, ¿no? Uh-huh. Y bueno, los concejales no, y la comisión de obras, que sería la principal responsable, tampoco, digamos, hurga demasiado ni se compromete con estos temas.
17: Uh-huh. Decime, ¿no sería un paso apropiado extender reglamentariamente, por ordenanza, obviamente, el área urbana del Partido General Pueyrredón? ¿No contribuiría esto a eliminar esta suerte de doble acción? Por un lado está OSI, por otro lado está Helada, y aparece, aunque vos no quieras hablarlo, la cuestión de tensión política en las decisiones técnicas.
29: Pero no, no es que no quiera hablarlo, no quiero tomar una posición. Por supuesto que hay tensiones políticas entre de los dos lados. Lo que vos decís es muy cierto, lo que pasa es que volvemos siempre al huevo. El tema es que esta ciudad no se planifica. Por supuesto que habría que ampliar el ejido urbano, pero digamos, eso requiere tener un proyecto de ciudad, requiere tener una planificación, pensar que viene a futuro, y eso este municipio, esta gestión, por lo menos no lo ha llevado adelante, ¿no? Mm. Pero sí, por supuesto, habría que ampliar el ejido urbano y replantear las cartas y dar de nuevo para que estas cosas no ocurran.
17: Mm. Vos sabés que, a ver, voy a decir algo, yo tuve una muy pequeña participación, pero cuando transcurríamos la década del 90, se producen las grandes privatizaciones, el tema del costo telefónico se había transformado en un horrible dolor de cabeza. Y por lo tanto, entre otras cosas, habíamos incorporado un aparatito que nos daba información sobre a dónde se llamaba, cuánto duraba y demás, ¿no? Las cosas que hemos hecho para tratar de ordenar los números. Y un día empiezo a mirar que había una serie de comunicaciones que eran de larga distancia, y obviamente tenían un costo enorme. Yo decía, ¿dónde es esto? Me pongo a investigar, y era que, como el ejido urbano de Mar del Plata en la década del 90 terminaba a la altura de Juan B. Justo, más o menos, vos llamabas a Batán y pagabas larga distancia.
29: Claro, ¿no? Sí, sí.
17: Bueno, comentando esto, en ese momento que era concejal Eduardo Salas, el ingeniero Salas, inicia una acción con respecto al tema y bueno, se logran las modificaciones, se cambia el tema, finalmente Telefónica cambia el esquema. A lo mejor no sé si hace falta un gran acuerdo, pero me parece que el sentido común debiera imperar, porque en realidad si vos tomás a lo largo de la avenida Newbery, ya es un área urbana. La lógica indica que todo eso es un área urbana y que pertenece al casco urbano de Mar del Plata.

0: técnica, me parece que, digamos, crear ciudad con grandes predios cerrados y vallados, no sé hasta qué punto de ciudad, no, habría que debatirlo, ¿no? Y hay que ver también la sociedad hacia dónde va y qué es lo que quiere, pero me parece que ahí se contradice, ¿no?, el tema de hacer ciudad con involucrar adentro un barrio cerrado. Uh-huh. Hoy por hoy no existe ninguno en Mar del Plata cerrado dentro del ejido urbano. Es más, creo que los que se han querido cerrar, como por ejemplo Santa Mónica, ¿no? Uh-huh. Que está atrás de San Juan, sí. Nació como un barrio privado y finalmente tuvo que ser abierto. O se quiso cerrar y no se le permitió. Yo, lo que digo, José Luis, estos son los debates que no nos permitimos tener. Uh-huh. Y que tenemos que poder llevar adelante para ver qué es lo que más conviene para la ciudad y qué es lo que la ciudadanía pretende también, ¿no? Porque la ciudad es de todos, y eso no es una frase, no es un cliché, sino que realmente sí. Las ciudades que uno visita en el primer mundo, como lo llamamos, justamente estas cosas no existen, ¿no? Más se tiende a ir a lo verde, correr el automóvil y esas cuestiones. Imagínate que con un barrio cerrado dentro de un ejido urbano estamos como yendo en sentido contrario, ¿no?
1: Cuando decís primer mundo, ¿a qué te referís?
0: ¿Cómo?
1: Cuando decís primer mundo, ¿a qué lugar te referís?
0: No, me refiero, qué sé yo, cuando uno va a Europa, digamos, los que estamos en el tema este del urbanismo, uno va a Europa y en la mayoría de los países se deslumbra por estas cuestiones, ¿no?
1: Sí, lo que ocurre es que, por ejemplo, por hacer de abogado del diablo, esas cuestiones han llevado a la crisis de vivienda que tiene Europa hoy, la de España, quizás la más notoria para nosotros, donde la gente, como no hay oferta de vivienda, termina compartiendo una casa con otros tres, pagando 600 euros por mes por un cuarto y un baño entre cuatro.
0: Sí, no, pero creo que es un tema que es distinto a lo que yo te estoy planteando. Yo te planteo cómo están planteadas las ciudades, ¿no? Digamos, cuál es la matriz que tienen las ciudades a nivel urbano. Después eso que vos decís es una cuestión quizás ya de concentración económica que está ocurriendo y la lucha entre el Airbnb y los vecinos que...
1: No, pero a ver, básicamente, vos sos arquitecto,
0: sí, viste que
1: tenés mucho más acceso que yo. Básicamente el problema que hay en las grandes ciudades españolas es que no se permite ampliar las áreas de construcción de vivienda. Está todo muy cerrado y esto hace que la concentración sea cada vez mayor.
0: Sí, bueno, sí, eso igual estamos hablando temas, me parece que son distintos, pero sí, es verdad lo que vos decís, también es verdad lo de la concentración, ha ocurrido en ciudades como Berlín, uh-huh. Uno, digamos, ni siquiera puede sospechar que tenga un viso de algo comunista o socialista y han expropiado manzanas enteras para poder apropiarse del suelo y poder regularlo, ¿no? Porque cuando cae el suelo en manos de privados únicamente, es muy difícil que se pueda regular y que sea accesible para todo el mundo. Así que el tema de la vivienda es un debate que obviamente no solamente tiene que ver acá en Argentina, sino en todo el mundo lo que está ocurriendo, ¿no? Uh-huh.
1: Sí, sin duda.
0: Es verdad lo que vos decís, hay gente en España que directamente alquila dormitorios, ¿no?
1: Sí, no, hoy en España es imposible alquilar con un ingreso promedio, es imposible alquilar un departamento para uno solo, no lo puede hacer nadie. Hay que ganar arriba de 3.000 euros por mes y eso no está al alcance de todos.
0: Sí, es así.
1: Eso es un tema, es un tema. Bueno, como siempre, te agradezco mucho. Gracias por acompañarnos en esto de poner en atención de la audiencia estos temas. Muy amable, buena jornada.
0: Gracias, José Luis. Buen día.
1: Diego Domingorena, presidente del Colegio de Arquitectos del Distrito 10. Fernando dice, no solo vive la gente de los privados, la zona sur hay más gente afuera que adentro de los barrios privados. Lo dice como un aporte que agradezco, Fernando. Ya continuamos.

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6: Bueno, muy bien, continuamos, es la hora 8:45 minutos en el territorio nacional de la República Argentina. Acá un vecino del bosque de Peralta Ramos que me cuenta que el tránsito está muy, pero muy complicado dentro del bosque. Me dice que además, como la planta de tratamiento de efluentes cloacales de Las Prunas no está funcionando, todos los días entra un camión de desagote que no entra por el barrio, sino que entra por el bosque. El bosque tiene una sola calle asfaltada. Hoy no me atrevería a decirle a los vecinos del bosque de Peralta Ramos que traten de hacer como se hizo buena parte del asfaltado de Mar del Plata por contribución de vecinos, porque estos te la manotean, como han hecho con la plata de los $600,000 que puso la gente de Barranca de San Benito para que le asfalten las 6-7 cuadras que van desde la ruta 11 hasta la entrada del barrio, ¿no? La verdad, qué muchachos estos, por favor, qué difícil que es todo esto, qué desbande, qué cosa loca, ¿no? Mirá vos, en la provincia de San Luis, en 2024, cuando se produce el cambio de gobierno, iniciaron un plan provincial de alfabetización inicial. Alumnos de primero a tercer grado que alcanzan las habilidades básicas en lectura y escritura pasó del 35 al 86%. Este es un dato más que interesante. Tras la presentación de los resultados nacionales de la prueba Aprender por parte del Gobierno Nacional, San Luis mostró los desempeños que obtuvo con su plan provincial de alfabetización. Según los registros, el plan logró que la proporción de alumnos de 1 a 3 grado que alcanzan habilidades básicas de lectura y escritura pase del 35% al 86% y quienes llegan al nivel óptimo del 7 al 57%. Desde la provincia informaron que 13.000 alumnos de primero a tercer grado salieron de la llamada zona crítica. El plan provincial se llama Queremos Aprender. Está liderado por Ana María Borzone. Con Ana María hemos conversado, su equipo trabajó en Mendoza, también lo está haciendo actualmente en Chubut. Contó que la clave del programa está en la progresión con la que trabajan con los alumnos, que va desde el reconocimiento de palabras hasta la comprensión y producción de textos. Para medir esa progresión, el equipo de Borzone diseñó una evaluación especial que rastrea el avance a lo largo de todo el ciclo básico de la escuela primaria. Esa evaluación se toma en todos los grados, al comienzo y al finalizar cada ciclo lectivo. Las evaluaciones empiezan con una prueba de palabras organizadas, de las más simples hasta las más complejas. Cuando un alumno esté en el grado que esté, supera el 80% de las palabras más difíciles en lectura y escritura, pasa al siguiente nivel, que consiste en lectura y escritura de oraciones, y luego textos cada vez más complejos. Lo que evaluamos, dice Borzone, con el reconocimiento de palabras, es el acceso al significado. Por eso le presentamos a los alumnos dibujos y les pedimos que unan cada palabra con la imagen correspondiente. lo que permite verificar si realmente accede al significado de esa palabra. Una vez que los alumnos acceden al significado, el paso siguiente es evaluar si también acceden al significado de oraciones. Se usan ilustraciones, las oraciones son largas y tienen distractores para comprobar que realmente las leen. El plan Queremos Aprender empezó en 2024 con sala de 5, nivel básico de primaria. Fue extendido al ciclo superior a partir de cuarto grado. El ministro de Educación de la provincia, Guillermo Araujo, reveló que el plan tiene 4 patas: capacitación docente, entrega de materiales específicos para maestros y alumnos, referentes de alfabetización que acompañan a los docentes en las aulas y el sistema de evaluaciones que mide los avances y ajusta las intervenciones. Para el ministro, los avances en los resultados no son atribuidos solo al plan Queremos Aprender, sino a otras políticas públicas. Entre ellas menciona la ampliación del plan alimentario escolar, que hoy garantiza desayuno o merienda en todas las escuelas públicas y almuerzo en el 60% de ellas. La creación del boleto educativo gratuito para estudiantes y docentes, el regreso de los concursos para directores después de una década y la universalización progresiva de la sala de 3 años. Según el ministro, las medidas mejoraron las condiciones para enseñar y aprender, ayudaron a los estudiantes de los sectores más vulnerables, que fueron los que registraron los mayores avances en las pruebas. Borzón explicó que el plan arrancó con una capacitación muy intensiva a 100 referentes que eran docentes o docentes jubilados. Estos referentes después fueron a las escuelas a acompañar a los maestros que están frente al aula. Además, hay una capacitación a los docentes de los institutos de formación docente. Para Borzón, la instancia será vital para lograr que el plan se consolide. Es decir, a ver, están haciendo lo que hicieron en Mendoza y lo que sistemáticamente, no por conocimiento, sino por reunir aquel conocimiento que nos es brindado en distintas entrevistas, venimos sosteniendo desde aquí. Para que esto continúe, la legislatura aprobó una ley que institucionaliza el modelo de alfabetización. La norma establece que cualquier programa deberá incluir los 4 ejes del plan. Asimismo, este año se sancionó una ley similar para matemática. Desde el gobierno puntano afirman que después de extenderlo este año al primer ciclo de la secundaria, prevén llegar a toda la escuela secundaria en 2027. San Luis tiene 500 escuelas, de las cuales 320 son primarias, es el 1% de la Argentina. La evaluación califica a los alumnos en 3 niveles. No alcanzó mínimo y óptimo. Los conocimientos para llegar a estos niveles varían de acuerdo al grado en que está cursando cada alumno. Para primer grado, el nivel óptimo significa que reconoce palabras, lee oraciones y las comprende. En segundo grado implica comprender oraciones y textos breves. De tercer grado en adelante, los textos aumentan progresivamente en complejidad. Por eso no existe un único nivel óptimo. Siempre depende del momento de la escolaridad. La escritura también está organizada progresivamente. En primer y segundo grado, la evaluación consiste en el dictado de palabras y de oraciones, luego en la producción de textos y más adelante en la reescritura de los mismos. Borzone es crítica con el enfoque sobre la fluidez lectora de muchos planes de alfabetización que se implementaron en distintas provincias, sosteniendo que le dan excesiva importancia a la velocidad de lectura y que la medida por sí misma no indica que hayan comprendido palabras, oraciones y textos propiamente dichos. Las palabras por minuto no indican si realmente acceden a su significado. Si alguien me dice que hay una diferencia significativa porque un chico pasó de leer 20 a 30 palabras por minuto, para mí ese dato por sí solo no dice nada. Lo que quiero saber es si el chico comprende lo que lee. Desgranando resultados, la provincia sostiene, informa, que en lectura en primer grado el nivel mínimo esperado pasó de ser del 10% al 39.5%. En segundo grado el porcentaje en el nivel óptimo de lectura pasó de 20.3% en 2025 a 59.4%. Y en tercer grado, el 74% de los alumnos ya alcanza el nivel esperado de lectura. En escritura, en tanto, en primer grado, el 89.8% no alcanzaba las habilidades básicas en 2025. La cifra se redujo al 70.1%. En segundo grado, solo el 13.6% permanece por debajo del nivel mínimo. Y en tercer grado, los estudiantes que alcanzan el nivel óptimo pasaron de 40.2 al 83% en un año. Por eso cuando te dicen, ¿y cuándo vamos a revertir esto? Cuando nos pongamos a revertirlo. Para Borzone, una de las claves del éxito del plan es que se trata de una provincia chica en la que se puede implementar mejor un programa de estas características. También lo atribuye a las capacitaciones intensivas que fueron y siguen dando los participantes del programa.

de las que mejoró un poco más que el promedio. El informe oficial no atribuye los resultados obtenidos al Plan Nacional de Alfabetización, es decir, de primero a tercer grado. Borzone critica al gobierno nacional por no haber fijado objetivos comunes de alfabetización para todas las provincias, sosteniendo que esto genera el problema de que si cada provincia define por su cuenta qué considera nivel óptimo, los resultados dejan de ser comparables. Bueno, en un contexto en donde hay mucho por hacer y en donde lamentablemente la provincia de Buenos Aires está muy por detrás, estamos en manos de propagadores de la incultura, no tengo ninguna duda de eso, propagadores de la incultura, eso es parte de un objetivo político de carácter concreto. Hay una clara demostración, muy clara demostración del punto al que se llega con todo esto, ¿no? Bien, esto es así. Brevemente, hoy otra vez, cuando truenan los tambores de la guerra, el impacto de los ataques sobre la población civil en Kiev, en Estados Unidos y en buena parte del mundo, comienza a debatirse si la conducta retraída del gobierno de Trump con respecto de proveer de misiles Patriot a Ucrania no es una cuestión de objetivo político con tal de darle una mejor posibilidad de dónde sentarse a discutir a Vladimir Putin, que no la está pasando precisamente bien. Los objetivos de Ucrania golpeando muy adentro y muy profundamente sobre la estructura petrolera y gasífera de Rusia están marcando realmente el ritmo de los acontecimientos, ¿no? Va a ser hoy, lo comenté ya más temprano, el ministro Caputo va a hacer una presentación, va a explicar claramente cómo es el programa, el cronograma para garantizar los pagos de deuda, no solo externa sino interna, porque hay mucha de esa deuda que hay que pagar, que es de compromisos que ha venido tomando el Estado en distintos momentos y fundamentalmente los que tomó durante la etapa final del gobierno de los Fernández más Massa. Y el fin de semana también trajo algunas novedades en ciernes sobre lo que puede ser la suerte tanto de Jessica Sirio como de quien fuere su esposo, un tema con aristas cada vez más complejas en las relaciones de poder. Quisieron sacarlo del medio al fiscal Mola. Hay quienes sostienen que debería impetrarse una acción fuerte contra los abogados. La defensa del ex jefe de gabinete, Martín Insaurralde, buscaba apartar a Mola de la investigación. Recordemos que este es un expediente que tiene por objetivo establecer si efectivamente hay, todos entendemos que sí, pero hay que demostrarlo jurídicamente, el tema del enriquecimiento ilícito. La novedad del fin de semana es que apareció una versión diciendo que en realidad eso no tenía, es dinero exhibido, no tenía que ver con la fortuna directamente de Insaurralde, ni que el vestidor estuviera en una propiedad de Insaurralde, sino que eso es directamente de Jessica Sirio. Yo me pregunto, ¿no? Viendo el otro día el raconto de videos del programa del programa que llevaba. Se llevaba adelante, bueno, se hizo en varios lugares, Telefe, Canal 3, etcétera, donde Sirio era parte de ese programa, ¿no? ¿Cómo pasó delante de todos esto que ocurría, ¿no? Delante de todos pasó. Delante de las narices de todo el mundo pasó esto. Pero bueno, acá estamos, en algo que la verdad cada día irrita más, cuando tenés que soportar.

0: todo esto que pasa, y la verdad, bancarte que estos tipos exhiban el dinero de esta manera impune, ¿no? Bueno, un tema que ha hecho enojar mucho a un diputado de la coalición cívica: la justicia decidió apartar a los querellantes de la causa en la que se investiga Milei. Hizo lugar a un pedido de la defensa del lobista Mauricio Novelli, que argumenta que no existió una criptoestafa. La determinación judicial dice que los inversores sabían que entraban en un mercado de riesgo. La medida excluyó como querellantes a Juan Patricio Marchetto, Alan Vega, Matías Alejandro París, Brian Emanuel Quintero y Martín Romeo, quienes se encontraban nucleados en dos querellas distintas. La investigación recae únicamente en las tareas del fiscal Tayano, muy criticado en su accionar por las demoras en tomar medidas de prueba. El juez Martínez de Giorgi había quedado también ahí en un núcleo de debate tras la decisión de la Casa Rosada de incluir a su esposa, la letrada Ana María Cristina Juan, entre los candidatos para ocupar cargos en el Poder Judicial. Esto, lamentablemente, nunca es claro, siempre es oscuro y siempre nos hace sentir que hay un modo de enriquecerse en la Argentina completamente espurio, asqueante, y sobre el cual nunca logramos que haya respuesta debida. Puntualmente es la hora 9, ya continuamos.
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0: Verónica, que es la esposa de Alexis. Verónica, buen día, ¿cómo le va?
10: ¿Qué tal? Buen día. Bueno, sí, como usted dijo, liberaron a tres de los acusados cuando hay pruebas más que suficientes para que permanezcan con prisión preventiva. Si bien el juez gramático, que es el juez de garantías, había ordenado la liberación de tres de ellos, que son, uno es Matías Olivos Chogri, que es el hijo del dueño del bar donde asesinaron a mi esposo, Horacio García, que justamente es el que arranca la pelea, y Francisco Pablo Urquiza, que es quien le hace una toma, que se suele llamar Mataleón, por más de 7 minutos asfixiándolo. Y luego continúan asfixiándolo en el piso. Lamentablemente estas 3 personas fueron liberadas por la Cámara de Apelaciones, ya que mis abogados habían apelado y los jueces consideraron que su libertad. La verdad estamos muy indignados, nos duele mucho todo esto y nada, a nuestro entender tiene que ver con que esta gente tiene poder político y económico y evidentemente, la justicia no está funcionando, o está funcionando para quienes tienen dinero y poder, como suele suceder en este país.
11: Esto ocurrió el pasado 22 de marzo en el bar Sutton, en la ciudad de San Miguel de Tucumán, ¿verdad?
10: No, en el 21 de marzo en San Miguel, provincia de Buenos Aires.
11: San Miguel, provincia de Buenos Aires.
10: Sí. Conurbano bonaerense.
11: Bien, perdón por esto, pero no, está bien, porque hay una descripción de las calles que está mal. Esto que tengo yo acá está mal escrito. Bueno, entonces, conurbano bonaerense, partido de San Miguel. Su esposo está ahí, estaba con un hijo suyo.
10: Sí, correcto. Acababa de nacer nuestra nieta. Y bueno, ellos salieron a festejar, quisieron ir a tomar algo junto con un amigo y les impidieron la entrada. Al momento de impedirles la entrada, hay videos que son pruebas suficientes para demostrar la culpabilidad de estas personas, donde se ve que él se está retirando, se pone la campera, luego se gira y un intercambio de palabras. Y ahí uno de los patobicas comienza la pelea. Se pelean y, lo agarran entre 3, impidiéndole todo tipo de defensa. Le realizan una maniobra de asfixia por más de 7 minutos. Y luego, una vez reducido en el piso, le siguen pegando.
11: ¿Había algún antecedente, algún conocimiento? ¿Por qué les niegan la entrada al boliche? ¿Cuál es el...?
10: No, eso yo no les sabría decir por qué les niegan la entrada. Quizás sería porque ya estaban cerrando, era el horario. No lo sé bien a eso. Pero más allá de eso, tienen derecho de admisión, yo eso lo comprendo. Lo que no comprendo es, ¿por qué matar a una persona? Y menos cuando se está retirando, si con simplemente decirle, váyase señor, más allá de lo que hubiese pasado en ese intercambio de palabras que tampoco sabemos, él solo se gira y le dice algo. Es simplemente váyase señor. Y en todo caso, una vez reducido, ¿por qué seguirle pegando? Y aparte asfixiarlo, ahogarlo. Estas personas estaban capacitadas por lo que se ha investigado. Por lo tanto, sabría muy bien que ese tipo de maniobras no se puede realizar por tanto tiempo, porque causan la muerte. Cualquier persona capacitada lo sabe, y ellos lo estaban.
11: Lo cierto es que estas personas ahora están en libertad ya.
10: Sí, están excarcelados, han sido excarcelados. El juicio continúa y veremos qué sucede, pero mientras tanto ellos gozan de libertad y la verdad nosotros tenemos miedo porque son personas peligrosas y la justicia a nosotros nos ha dejado desamparados. Aparte también hay, en el mismo fallo de la Cámara de Apelaciones los jueces se contradicen a sí mismos porque deciden otorgar la libertad a estas personas y a la vez deciden, ordenan medidas de protección para la familia, que no las tendrían que hacer ellos, sino el juez de garantías, que es la Fiscalía 21 de Malvinas Argentinas, que interviene en esto. Hasta el momento no nos han dado ninguna protección, pero a su vez es contradictorio, porque ordenan protección a la familia y la liberación de delincuentes, porque otra palabra no se me ocurre.
11: Claro, siempre son, la verdad que, situaciones contradictorias y complejas, por supuesto, ¿no? Me imagino que habrán dicho que como no tienen antecedentes y están a derecho, claro, no hay riesgo de fuga hasta el momento del juicio, ¿no? Supongo que será el criterio de la casación para dejarlos en libertad.
10: Claro, pero incluso uno de ellos estuvo prófugo por un mes, o sea que riesgo de fuga hay. Aparte de que también se corre el riesgo de que coaccionen a los testigos, porque muchos de ellos eran empleados de uno de empleados y personas del círculo íntimo de de la gente del bar. O sea que no, yo la verdad no encuentro razón, pero bueno, a veces la justicia es incomprensible.
11: Sí, desafortunadamente. Hace que nos sintamos todos profundamente desprotegidos. Bueno, le deseo lo mejor, esperemos que en algún momento haya una corrección y que en el medio, hasta el momento del juicio, no pase nada que se deba lamentar. Le deseo el mejor día en este durísimo contexto que le toca vivir.
10: Bueno, gracias a usted y bueno, esto, si algo me llegara a pasar, ya saben quiénes son los responsables. Bueno. Y nosotros no vamos a bajar los brazos y seguiremos luchando por la justicia.
11: Bueno, que tengan mejor día, gracias.
10: Bueno, gracias a usted.
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0: Marcela Monzón, presidenta de Madres en Lucha por una Juventud Despierta. Y de lo que vamos a hablar es de el drama, aparentemente extendido, por lo menos por lo poco que logramos rescatar, porque por ejemplo acá en el IGA, no en el IGA, sino en el materno, hay muchos casos, pero es literalmente imposible acceder a esa información, la bloquean sistemáticamente, que es la situación de las madres gestantes consumidoras de drogas. Marcela, buen día, ¿cómo le va?
15: Hola, buenos días, muy bien.
0: Bueno.
15: Gracias por la invitación.
0: Es un tema que nos ocupa y nos preocupa como medio de comunicación, porque se vienen dando casos con mucha frecuencia. El último que tomó alguna notoriedad en este escenario nuestro es uno ocurrido en Balcarce, donde una mamá llega al hospital de Balcarce, desesperada, con una criatura en brazos. Ahí comprueban que la criatura había ingerido cocaína. Ya se hizo un allanamiento en la casa, encuentran rastros de cocaína por todos lados, habría otros heridos también. Y hemos visto casos en Salta, casos en Córdoba, de madres gestantes consumidoras de droga. Están tan rotos todos los mecanismos de control que esto no se advierte, digamos, como más prontamente.
15: Y sí, bueno, es algo que viene fallando desde hace bastante tiempo, ¿no? El tema de las mujeres, de los controles, desde, como decimos siempre, queda en el camino la parte de esto de los controles durante el embarazo, ¿no? También. no existe, no hay estadísticas. Nosotros tenemos ya hace varios años el tema, venimos planteando el tema de las mujeres gestantes que llegan a dar a luz en consumo, ¿no? Y que esos bebés nacen con síndrome de abstinencia. Uh-huh. Y se está replicando en todas las guardias de los hospitales maternos, ¿no? A donde van a tener familia las chicas que están en consumo. Uh-huh. Les pido disculpas por la voz, todavía me falta que se me cure.
11: Bueno, no se preocupe, se entiende perfectamente. ¿Qué dimensión, desde el conocimiento que ustedes tienen, le dan a esto que está ocurriendo?
15: Y mira, nosotras venimos diciéndolo hace bastante tiempo, porque tenemos, nosotros somos una red de madres de todo el país, donde tenemos muchas compañeras que están criando nietos que han nacido con síndrome de abstinencia. O sea, sabemos de lo que hablamos, por eso lo planteamos siempre.
11: Uh-huh. ¿Tienen noción de cuál es el impacto posterior, digamos? Hay una criatura que está en gestación. Su madre consume, digamos, cocaína. Eso tiene que tener una incidencia directa en la criatura. ¿Tienen conocimiento, idea o han acompañado con alguna experiencia de qué pasa con esas criaturas? Si esto provoca una reducción de su capacidad cognitiva, si esto les deja instalada una dependencia de posible consumo.
15: No, mira, esto es algo que se va tratando. Tenemos, como te comenté, tenemos chicos que están criándose con sus abuelas y están en tratamiento constante. Tenemos uno de los chicos que desde los 4 meses sufría crisis de abstinencia y hasta el día de hoy, que tiene 8, todavía pasa momentos que donde le agarran esos ataques, esas crisis, ¿no? Uh-huh. Están con seguimiento psicológico, tienen una vida bien, pero bueno, hay que ocuparse de los niños, que bueno, en este caso tiene una abuela que se hace encargo, pero en otros casos son chicos que están criándose en situaciones de consumo, situaciones de vulnerabilidad. Terrible, ¿no?, la situación.
11: Sí, claro, por supuesto. ¿Hay algún número, alguna idea de casos?
15: Y se está trabajando en estadísticas. No hay. Porque en muchos lugares del conurbano, como ya sabemos y nos ha pasado, la madre llega o alcoholizada o drogada, retiene el bebé 2 días y a los 2 días se lo entregan otra vez, le dan el alta y se va. Uh-huh. Así que la situación está bastante compleja.
11: O sea, no hay ninguna instrucción de salud en el sentido de decir, cuando menos usted se va, váyase, pero la criatura queda acá.
15: Claro, no. En algunos casos interviene la familia, sí, pero si no, le entregan el bebé nuevamente a esa mamá consumidora, ¿no?
11: Claro.
15: Y bueno, después pasan las cosas que pasan.
11: Sí, por supuesto.
15: O lo dejan en algún lado.
11: Exacto.
15: O pasa estas situaciones de hospitalización, ¿no? Porque son muy chiquitos.
11: Sí, sí, obviamente. Son criaturas recién nacidas, ¿no? Tanto barullo que hacen con algunas cosas. Bueno, Marcela, gracias, que se recomponga pronto, ¿eh? Muy amable.
15: No, por favor, hasta luego.
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0: Diego Domingorena, presidente del Colegio de Arquitectos de la provincia de Buenos Aires, Distrito 9. Diego, buen día, ¿cómo estás?
16: Hola, José Luis, buen día, ¿cómo estás? Bien.
0: Bueno, Diego, estuviste ya hace 2 semanas, creo, en el Consejo Deliberante, usando la banca 25. Llevaste allí varios de los temas que nosotros hemos conversado recurrentemente. Parece que hemos entrado en una situación como de estrépito entre la inversión privada, acciones políticas y la actividad de la Autoridad del Agua de la Provincia de Buenos Aires, que
11: Según con quién hables, está trabajando para bloquear el crecimiento de los emprendimientos privados en Mar del Plata, y según otros, era necesario que actuara para poder ordenar algo que está fuera de control. Danos tu lectura de todo eso, por favor.
16: Bueno, mira, yo te voy a dar mi lectura, obviamente técnica, porque políticamente no corresponde y tampoco creo que pueda aportar mucho. Digamos, mira, vos mencionaste mi participación en la OCA 25. Ese día que yo participé, hubo dos bancas 25. La que me antecedió a mí la pidió una vecina del barrio 2 de Abril, justamente para reclamar esto que estamos hablando, ¿no? Entre lágrimas y partida, con todo el drama que vive en el 2 de Abril, que es un barrio que históricamente tuvo inundaciones, pero a partir de la consolidación de barrios alrededor, ya directamente funciona como una palangana. Entonces contaba, digamos, lo que es vivir en esa situación, que están siempre mirando el clima, que está que levantan los muebles cuando va a llover por si el agua entra. Bueno, a mí me pareció que después de la exposición de ella, lo que nosotros planteamos, la necesidad de que funcione una de las tantas herramientas que hay para planificar, que es un Consejo Local de Hábitat, estaba más que justificado, ¿no? Y bueno, me parece que con esto que te digo, te estoy respondiendo un poco la pregunta que me hiciste, ¿no?
11: Sí.
16: Digamos, hay una especie, hay un no control sobre el tema agua, y no solamente agua de lluvia pluvial, sino también los cloacales, ¿no? Lo que pasa en las prunas, con el arroyo del bosque contaminado. Así que técnicamente hay una realidad de la que estamos hablando. Ahora después, si eso es lo que, digamos, requiere la provincia, es exagerado, ¿no? La verdad que yo no, ahí ya no te puedo ayudar.
11: No necesito que me ayudes, digo. Estamos tratando de aportarle a la audiencia un mayor conocimiento de algo que está en el comentario cotidiano de la gente. Las Prunas es un barrio que se autorizó en la segunda gestión de Gustavo Pulti, que justamente hoy es uno de los principales exponedores de estas necesidades de ordenamiento. En aquel momento yo hice un gran repaso del tema y publiqué algo al respecto a noticiasprotagonistas.com. Justamente fue la administración del propio Pulti la que autorizó ese barrio, donde ya había en aquel momento elementos más que suficientes para decir, miren, si no hacen determinado tipo de obras, esto no va a funcionar.
16: Sí, sí, recuerdo que tuvo varias clausuras y varias suspensiones, y sí, fue como el primer barrio después de Rubencó que se consolidó, y Arenas del Sur, y sí, fue conflictivo todo su desarrollo, y bueno. Sí, la idea no es teñir de color político nada, por eso simplemente me refiero al tema técnico, ¿no?
11: Uh-huh.
16: Eso está ocurriendo en todos los barrios y ha ocurrido históricamente, porque excepciones tampoco solamente se han entregado en este gobierno, sino también en gobiernos anteriores, ¿no?
11: Uh-huh.
16: Quizás lo que ha ocurrido en este gobierno es, digamos, como una exageración y una, no sé si llamarlo descontrol, pero como que la excepción se volvió la norma directamente, ¿no? Que es lo que siempre decimos.
11: Lo que ocurre es que la excepción está perfectamente reglamentada, digamos.
16: Sí.
11: Digamos, no es que la excepción es un capricho, es parte de la reglamentación.
16: Sí, sí, sí. Nosotros siempre decimos que, digamos, está dentro del juego democrático del Consejo Deliberante, y cuando se levanta la mano y se aprueba una excepción, se está haciendo de manera democrática, digamos. No es ninguna ruptura de ninguna norma. Lo que pasa que sí, es verdad que también esas excepciones no han contado por ahí con toda la documentación necesaria para que, digamos, se habilite de forma sostenible, ¿no? Uh-huh. Uno se pone a hurgar un poco en esos expedientes y siempre encuentra que hay cosas que están faltando. Bueno, justamente estas autorizaciones de la provincia, informes de impacto ambiental que no terminan de cerrar, y bueno, y cuestiones también reglamentarias que no se cumplen, ¿no?
11: Uh-huh.
16: Y bueno, los concejales no, y la comisión de obras, que sería la principal responsable, tampoco, digamos, hurga demasiado ni se compromete con estos temas.
11: Uh-huh. Decime, ¿no sería un paso apropiado extender reglamentariamente por ordenanza, obviamente, el área urbana del Partido General por Redondo? ¿Contribuiría esto a eliminar esta suerte de doble acción? Por un lado está OSI, por otro lado está helada, y aparece, aunque vos no quieras hablarlo, la cuestión de tensión política en las decisiones técnicas.
16: Mira, no, yo no es que no quiera hablarlo, no quiero tomar una posición. Por supuesto que hay tensiones políticas entre de los dos lados. Lo que vos decís es muy cierto, lo que pasa es que volvemos siempre al huevo. El tema es que esta ciudad no se planifica. Por supuesto que habría que ampliar el ejido urbano, pero digamos, eso requiere tener un proyecto de ciudad, requiere tener una planificación, pensar que viene a futuro, y eso este municipio, esta gestión, por lo menos no lo ha llevado adelante, ¿no? Pero sí, por supuesto, habría que ampliar el ejido urbano y replantear las cartas y dar de nuevo para que estas cosas no ocurran.
17: ¿Vos sabés qué? A ver, voy a decir algo, yo tuve una muy pequeña participación, pero cuando transcurríamos la década del 90, se produce las grandes privatizaciones, el tema del costo telefónico se había transformado en un horrible dolor de cabeza. Y por lo tanto, entre otras cosas, habíamos incorporado un aparatito que nos daba información sobre a dónde se llamaba, cuánto duraba y demás, ¿no? Las cosas que hemos hecho para tratar de no los números. Y un día empiezo a mirar que había una serie de comunicaciones que eran de larga distancia y obviamente tenían un costo enorme. Y yo decía, ¿dónde es esto? Me pongo a investigar y era que, como el ejido urbano de Mar del Plata en la década del 90 terminaba a la altura de Juan B. Justo, más o menos, vos llamabas a Batán y pagabas larga distancia.
16: Claro, sí.
17: Bueno, comentando esto, en ese momento que era concejal Eduardo Salas, el ingeniero Salas, inicia una acción con respecto del tema y bueno, se logran las modificaciones, se cambia el tema, finalmente Telefónica cambia el esquema. A lo mejor no sé si hace falta un gran acuerdo, pero me parece que el sentido común debiera imperar, porque en realidad si vos tomás a lo largo de la avenida Newbery, ya es un área urbana, la lógica indica que todo eso es un área urbana y que pertenece al casco urbano de Mar del Plata, y así se lo vive también.
16: Sí, también tendríamos que ponernos a pensar y replantearnos si un barrio cerrado es parte de la urbanidad de una ciudad, ¿no? Porque justamente los barrios cerrados lo que hacen es crear barreras, inaccesibilidad y, digamos, no es la ciudad que uno pretende, me parece. No sé si me explico lo que te digo.
17: Sí, por lo menos entiendo que seguramente no es la que vos pretendés, pero
16: sí.
17: Nos excede a vos y a mí en nuestros gustos personales, me parece.
16: No, yo lo digo como un gusto, lo digo como una cuestión técnica. Me parece que, digamos, crear ciudad con grandes predios cerrados y vallados, no sé hasta qué punto de ciudad, no, habría que debatirlo, ¿no? Y habría que ver también la sociedad hacia dónde va y qué es lo que quiere, pero me parece que ahí se contradice, ¿no? El tema de hacer ciudad con involucrar adentro un barrio cerrado. Hoy por hoy no existe ninguno en Mar del Plata cerrado dentro del ejido urbano. Es más, creo que los que se han querido cerrar, como por ejemplo Santa Mónica, ¿no? Que está atrás de San Juan, sí. Nació como un barrio privado y finalmente tuvo que ser abierto, o se quiso cerrar y no se le permitió. Yo, lo que digo, José Luis, estos son los debates que no nos permitimos tener y que tenemos que poder llevar adelante para ver qué es lo que más conviene para la ciudad y qué es lo que la ciudadanía pretende también, ¿no? Porque la ciudad es de todos, y eso no es una frase, no es un cliché, sino que realmente las ciudades que uno visita en el primer mundo, como lo llamamos, justamente estas cosas no existen, ¿no? Más se tiende a ir a lo verde, correr el automóvil y esas cuestiones. Imagínate que con un barrio cerrado dentro de un ejido urbano estamos como yendo en sentido contrario, ¿no?
17: Cuando decís primer mundo, ¿a qué te referís?
16: ¿Cómo?
17: Cuando decís primer mundo, ¿a qué lugar te referís?
16: No, me refiero, que sé yo, cuando uno va a Europa, digamos, los que estamos en el tema este del urbanismo, uno va a Europa y en la mayoría de los países se deslumbra por estas cuestiones, ¿no?
17: Sí, lo que digamos, ocurre es que, por ejemplo, digo, por hacer de abogado del diablo, esas cuestiones han llevado a la crisis de vivienda que tiene Europa hoy, la de España quizás la más notoria para nosotros, donde la gente, como no hay oferta de vivienda, termina compartiendo una casa con otros tres, pagando 600 euros por mes por un cuarto y un baño entre cuatro.
16: Sí, no, pero creo que es un tema que es distinto a lo que yo te estoy planteando. Yo te planteo cómo están planteadas las ciudades, ¿no? Digamos, ¿cuál es la matriz que tienen las ciudades a nivel urbano? Después eso que vos decís es una cuestión quizás ya de concentración económica que está ocurriendo y la lucha entre el Irenví y los vecinos que...
17: No, pero a ver, básicamente, vos sos arquitecto.
16: Sí, viste que han...
17: Tenés mucho más acceso que yo. Básicamente el problema que hay en las grandes ciudades españolas es que no se permite ampliar las áreas de construcción de vivienda. Está todo muy cerrado y esto hace que la concentración sea cada vez mayor.
16: Y bueno, sí, eso, igual estamos hablando de temas, me parece que son distintos, pero sí, es verdad lo que vos decís, también es verdad lo de la concentración, ha ocurrido en ciudades como Berlín, uh-huh. que uno, digamos, ni siquiera puede sospechar que tenga un viso de algo comunista o socialista, y han expropiado manzanas enteras para poder apropiarse del suelo y poder regularlo, ¿no? Porque cuando cae el suelo en manos de privados únicamente, es muy difícil que se pueda regular y que sea accesible para todo el mundo. Así que el tema de la vivienda es un debate que obviamente no solamente tiene que ver acá en Argentina, sino en todo el mundo lo que está ocurriendo, ¿no?
17: Uh-huh. Sí, sin duda.
16: Es verdad lo que vos decís, hay gente en España que directamente alquila dormitorios, ¿no?
17: No, hoy en España es imposible alquilar con un ingreso promedio, es imposible alquilar un departamento para uno solo, no lo puede hacer nadie. Hay que ganar arriba de 3.000 euros por mes y eso no está al alcance de todos.
16: Sí, es así.
17: Eso es un tema. Bueno, como siempre, te agradezco mucho. Gracias por acompañarnos en esto de poner en atención de la audiencia estos temas. Muy amable. Buena jornada.
16: Gracias, José Luis. Buen día.
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0: Buenos días, ¿cómo están? Bienvenidos a la 99.9. Comenzamos esta mañana, como viene sucediendo. En realidad veníamos con nubosidad bastante intensa. Hoy estamos con una mañana que ahora se presenta con un poco de sol. No es tan frío como en las últimas jornadas. Está haciendo frío. El último registro que tenemos de las 9 horas es de 5 grados de temperatura, 2 grados 1 de sensación térmica, con una humedad elevada del 97% y viento del oeste en estos momentos en un promedio de 13 kilómetros en la hora. Una jornada igual que va a estar fría, a punto tal de no superar, según se indica, los 9 grados de temperatura máxima. Mañana esa máxima subirá a 13, pero la mínima que se espera mañana es menos 3. O sea que imagínate la sensación térmica. Mañana sí, si el pronóstico sigue de esta manera, hay que salir extremadamente abrigado, ¿no? Va a estar complicada la mañanita, sin duda alguna. Bueno, hemos tenido un poco de todo. Realmente tenemos un poco de todo en el contexto del deporte durante este fin de semana, particularmente para los marplatenses, porque hemos tenido, por ejemplo, una doble clasificación de los equipos de Mar del Plata en el Federal A. Ayer fue una jornada realmente positiva para Alvarado y para Kimberley. Los dos lograron la victoria que necesitaban, con diferentes matices, por supuesto, pero los dos se metieron entre los 4 mejores de esta zona. Es un mérito enorme para ambos planteles. Alvarado, que además goleó 5-0 a Germinal, un comienzo demoledor de partido que hacía recordar mucho aquel partido con Santa Marina, que antes del cuarto de hora ya lo estaba ganando 3-0 el equipo de Mar del Plata. Recuerdan el partido debut de Luis Murúa, que ya no es más entrenador de Santa Marina, que al contrario, ya tiene el tercer entrenador en lo que va de la temporada y no levanta cabeza, está cada vez peor. En cada fecha que quedó libre cambió de entrenador el conjunto tandilense. Pero bueno, digo, ayer Alvarado comenzó en el Minela con una ráfaga de 3 goles en apenas 11 minutos. Cervera, Gutiérrez y Centurión, que apareció en el área para meter un cabezazo. Y después, bueno, antes del final del primer tiempo, Ramiro Macarte. Y después fue, para mí, algunos se lo dan a Mati Pérez, no es en desmedro de Matías Pérez, sino que la pelota iba para un lado y bastante mansita y se desvió en los pies de Ríos, del marcador central de Germinal, y terminó cambiándole el palo al arquero y metiéndose para el 5-0. El punto es que Alvarado goleó una vez más en la temporada, no es la primera vez que le pasa. Le viene bien para reponerse del 0-1 que sufriera contra Villamitre la semana pasada, y además, a 2 fechas del final, sabiendo que tiene una fecha libre en el camino, logra el objetivo de la clasificación. En total, y para cerrar esta instancia, le van a quedar 10 partidos a Alvarado. ¿Por qué? Porque clasifica a un nonagonal. Y ahí vas a tener la oportunidad de jugar 9 partidos más. Y ahí es donde, junto con el que le queda, se empieza a cerrar esta etapa clasificatoria que tiene el Federal A. Pero claro, Alvarado además, y esto es un paréntesis dentro de la realidad deportiva, está viviendo su propia realidad paralela desde lo institucional, donde se espera una semana más que finalmente haya presidente esta semana, que se pueda dar lo que venimos esperando durante un largo periodo de tiempo sin tener lamentablemente una definición certera, y por supuesto no solamente una definición certera, sino empezar a diagramar el resto del año a través de una nueva comisión directiva. Esto, la gente de Alvarado también está trabajando en ello. Al parecer todo sigue apuntando al nombre de Alejandro Naveiro para que se haga cargo de la presidencia. Bueno, será una decisión importante para esta semana porque se empieza a cerrar la primera instancia y hay que sentarse a hablar principalmente con el cuerpo técnico para delinear cómo va a ser el resto del año. Y a partir de ahí tomar las decisiones, porque también, dependiendo de lo que le digan, Martel va a decir, bueno, ¿sigo o no sigo? Por ahora sigue, está claro, está en su puesto, está bien el equipo. Hoy quedó nuevamente, y después de este resultado que marcábamos, puntero de la zona, porque volvió a empatar Olimpo, y quedó líder otra vez en Soledad. O sea, no está en un momento para irse Martel. El tema es qué va a pasar después. y qué es lo que va, o cómo va a trabajar la potencial nueva comisión directiva. Primero tiene que conformarla, que no es un dato menor en este contexto de indecisión extendida que tiene dirigencialmente el equipo marplatense, el club marplatense, para decirlo mejor, porque el equipo es otra cosa. Y bueno, por ahora será cuestión de ver si esta semana finalmente aparece la nueva comisión directiva y no sin los mismos problemas que antes, empezar a desandar otro camino, por lo menos no quedar con esta acefalía tan temida y que puede traer otras consecuencias a futuro. Paralelamente, Kimberley, que hoy está cumpliendo años, hoy es el cumpleaños del club Kimberley, en este caso llegando a los 105 años de historia en la ciudad de Mar del Plata. Bueno, Kimberley fue a jugar a Viedma, ganó bien, otra vez ganó bien el equipo de Mignini. Es algo que venimos reiterando, que venimos indicando, porque es una realidad plena. Ha jugado muy bien Kimberley durante toda esta primera fase. No es fácil encontrar regularidad en ningún campeonato del fútbol argentino. Ustedes pueden repasar cualquier campeonato y ser regular es un privilegio, realmente es un privilegio en el fútbol argentino. Bueno, lo ha sido Kimberley, que hoy tiene un récord muy similar al de Olimpo. A ese nivel es la campaña destacada que ha tenido el equipo de Mar del Plata, y a punto tal que con un partido más disputado tiene la misma cantidad de puntos que el equipo bahiense después del quinto empate consecutivo de Olimpo, después de aquella derrota contra Alvarado en el Minela, la única que sufrió Olimpo a lo largo de toda la temporada, ¿no? Pero bueno, ya Alvarado, Olimpo y Kimberley, olvídate. Pase lo que pase, las dos fechas que quedan van a estar entre los mejores a jugar el nonagonal con los mejores del grupo C, que por ahora son Chipoletti, donde se fue Leandro Vela, Atenas de Río Cuarto, Argentino de Monte Maíz y FADEP, la Fundación Amigos por el Deporte, que ascendió la temporada pasada y que hoy está cuarto. Está ahí peleando clasificación. Son cuatro los cupos directos, más el mejor quinto de las cuatro zonas. Pero bueno, en ese camino y en esa discusión están Villamitre, Germinal, Sol de Mayo, otra discusión. Distinto el panorama. Debo destacar que Kimberley no tuvo a Santi Castillo, no tuvo a su goleador, y aún así, a través de Facundo Russo y Ever Ulloa, los dos extremos, llegó al gol. Y eso es importante para tenerlo en cuenta del equipo de Mignini. Círculo Deportivo, en tanto, también tenía un partido muy importante. Fue hasta Puerto Madryn, jugó con Guillermo Brown y lamentablemente perdió una jugada. No es que tuvo un dominio arrollador Guillermo Brown, jugaron como titulares los cuatro refuerzos ya: Buscaglia, Barberini, Bassani, que tuvo dos situaciones claras de gol que le tapó Grinovero, el arquero de Guillermo Brown, pero claras y al principio del partido para ponerse 1-0 y no las pudo definir. Y también Rodrigo Juárez, que salió en el entretiempo. ¿Sí? Hubo también modificaciones en el entretiempo porque el planteo se ve que a Botella no le gustaba demasiado. Bueno, de una pelota cruzada, Branco Mera, con mucha precisión, metió el gol a los 37 de la primera parte, y otra vez Círculo Deportivo, intentando por todos los medios, no pudo llegar al gol, que es el gran déficit que tiene el conjunto de Mar del Plata. Por lejos es el equipo que menos goles ha metido en todo el torneo Federal A. Tiene 4 goles. El único que está ahí cerca, digamos, entre comillas, es Santa Marina, que tiene 9 goles. Después el resto, floja performance de Círculo en ataque. Y bueno, por ahora las incorporaciones no le han significado mucho cambio, ¿no? Sabemos que Círculo va a jugar la permanencia, pero es importante llegar bien a esa permanencia. Y por el momento, bueno, tendrá 2 partidos más. Uno ante Kimberley para cerrar esta primera rueda de la mejor manera posible. El siguiente es de local contra Sol de Mayo de Viedma. Pero un partido caliente, un partido con mucha agresión. Al final no sé qué le pasó realmente, porque estaba muy ensangrentado en la zona de la boca. Pero hubo algún tipo de agresión para con Rodrigo Torres, que fue titular en el día de ayer, terminaron medio a las piñas porque había uno que se puso a hablar de más y casi se van a las manos. Tuvo picante el cierre del partido, pero no pasó a mayores. Había mucha bronca porque además era un partido muy significativo para Círculo Deportivo y lo jugó de esa manera. Podría haberlo empatado, podría haber tenido un mejor desenlace, pero bueno, no se le dio la historia de esa manera al conjunto tamendino, lamentablemente digo, porque era una buena oportunidad, claramente. Además de todo esto, bueno, estamos muy atentos a lo que pasa en el Campeonato Mundial, ¿no? ¿Qué día tuvimos ayer? Grandes partidos se jugaron por estos octavos de final, después de la clasificación ajustada de Francia y las patadas de Uruguay, que tan criticadas fueron, la victoria de Marruecos sobre Canadá, que también con goleada le abrió el camino hacia los cuartos de final. Bueno, ayer tuvimos a Haaland como gran protagonista. Haaland había dicho, yo se los comenté, que tenían muy pocas chances contra Brasil. Bueno, esas chances las optimizaron a pleno. Un gran anticipo ofensivo de cabeza y una definición de zurda muy precisa y con mucha potencia le dieron la victoria al conjunto noruego, eliminando a Brasil. Hoy Brasil sigue sin entender qué es lo que está pasando. Si es la primera vez que en la historia de los mundiales llega a 6 mundiales sin ser gran protagonista. Desde su última corona en Corea-Japón 2002, desde entonces ha sido eliminado y a veces, como en este caso, muy prematuramente. Porque claro, a nosotros nos da la sensación, como están estos 16avos de final que se jugaron, te da la impresión de que estás como en un cuarto de final. Pero en realidad que Brasil se queda fuera en octavos es muy lejos todavía de la lucha por el campeonato. Lo mismo, o peor en realidad, le ha pasado a Países Bajos, le ha pasado al propio Alemania, increíblemente con Paraguay. Bueno, esta Copa del Mundo viene así, viene rara, viene muy muy complicada para todos los equipos que se consideran grandes o que tienen una historia muy grande dentro del fútbol, fútbol mundial, y además que tienen jugadores calificados de prestigio, ¿no? Bueno, Inglaterra ayer tuvo que sufrir para ganarle a México. México tuvo la pelota, Inglaterra hizo los goles. Así fue la definición del primer tiempo. No le habían metido goles en todo el campeonato a México. Es también, hay que decirlo y hay que destacarlo, había jugado contra Sudáfrica, Corea, República Checa y Ecuador. Ecuador jugó un primer tiempo horrible en ese partido, se fue 2-0 abajo el vestuario y después no lo pudo dar vuelta. Pero una buena versión de Ecuador le hubiese hecho mucha más fuerza a este México. Lo cierto es que no le había metido goles ninguno de esos 4 equipos. Ayer le hizo 3 Inglaterra, en una ráfaga Bellingham metió 2 goles, ya puso el partido en otro plano, apareció el descuento de Quiñones, llegó el penal que le cometieron a Kane, que convirtió Kane en realidad, y a partir de allí, bueno, después llegó la ilusión con el penal de Jiménez cometido por Kane. Muchos tenían dudas si eso era penal. La jugada es un pie en el aire, en el área, que le patea a Kane al jugador mexicano. Si eso pasa con el pie en el piso, es decir, va a despejar la pelota Kane y el delantero llega antes y pone el pie por delante y se lo patea, cobran penal seguro. Y todo el mundo coincide con que es penal. Es lo mismo, pero en el aire. Llegó primero el mexicano. Y la torpeza de Kane, cuando ya decidiste a patear el balón y tirarlo al demonio, bueno, hace que te lo lleves por delante. Si eso pasa con los pies en tierra, se suele cobrar penal. Por lo tanto, llevando esa lógica a ese mismo lugar, era penal. Pero bueno, Raúl Jiménez lo transformó en el 3-2 definitivo. Inglaterra jugó con uno menos, gran parte del complemento, le echaron a Kwanzaa a los 53 y lo aguantó bien, lo aguantó muy bien. Lo obligó a tirar centro, centro, centro, centro y pobló el área de jugadores altos, de marcadores centrales fuertes, y pudo aguantar para quedarse con una valiosa victoria que le permite meterse en los cuartos de final de la Copa del Mundo. Por el momento, Francia-Marruecos no está mal y Noruega-Inglaterra tampoco está mal. Haaland contra Kane, si querés, los delanteros centro emblemáticos que tiene cada uno. Pero dos equipos interesantes, ¿no? Claro, hoy le toca jugar a Portugal con España, muy lindo duelo, y el Estados Unidos de la polémica contra Bélgica, porque Bueno, tal como es de público conocimiento, la FIFA decidió quitarle la tarjeta roja a Folarin Balogun, el autor del gol en el partido pasado, el primero de los goles. Metió dos, en realidad uno estaba adelantado y se lo anularon bien, por considerar después en el escritorio que la tarjeta, la violencia de lo que se veía en cámara lenta en el desarrollo del juego no era tan violento. En realidad no le quiere pegar, le pega sin querer y sin mirar dónde estaba apoyando el pie, le toma justo el tobillo. A ver, si querés ponerle la tarjeta roja, está perfectamente validado porque era muy peligroso para el físico del rival. No lo hace a propósito Balogun, no es una patada certera como para romper al rival, pero bueno, la falta existía, la roja hasta estaba justificada, pero bueno, al parecer, porque nadie puede decir que esto es así, la política primó más, porque Balogun es muy importante para Estados Unidos y era una pieza importante para jugar contra Bélgica en el partido de hoy. Habló Pochettino al respecto del tema Donald Trump y demás, porque Trump felicitó a la FIFA por la decisión. La Federación de Bélgica emitió un comunicado diciendo: no entendemos qué está pasando, esto no tiene que ser así. Por el otro lado, la UEFA dijo lo mismo. La UEFA se queja cuando le toca los intereses propios. Después, cuando algo beneficia a un europeo, se calla la boca, como siempre, como suele pasar en esta política del fútbol también. Y lo cierto es que todos se quejan, pero nadie puede hacer nada. Habló Pochettino al respecto. Dijo: para mí es lo más justificable que hay. Me parece una gran decisión, porque además sienta un precedente, que esto a partir de ahora puede ser peligroso también. Ya es peligroso así, pero puede ser más peligroso. Que ante una injusticia por el VAR pasar las cosas en cámara lenta, puedas retrotraerlo antes del siguiente partido. Si vamos a empezar a renegar por cada decisión que nos parece inoportuna, esto se va a volver una situación bastante particular. Pero bueno, va a jugar Balogun en el día de hoy en Estados Unidos, Bélgica. Lindo partido que se juega por la noche. Y mañana se viene la selección a las 13, en un horario poco habitual, en un horario escolar, que eso hace que todos estén. ¿Y qué pasa con los chicos? ¿Los retiramos? No llegó el chico del colegio, qué sé yo. Generalmente las escuelas lo pasan, si tenés el horario que te toma de las 13, lo van a poner al partido. Pero bueno, ahí estaremos esperando. Obviamente ver qué sucede con el seleccionado de Scaloni frente a Egipto, un Egipto que se muestra confiado, el técnico egipcio, que es un personaje muy particular, también dijo que tiene a Salah y 26 Messi. Me parece un montón lo que está diciendo, pero bueno, es la confianza que tienen sus dirigidos. ¿Qué va a decir también, no? Porque a ver, no, tampoco es para volverse loco y saber que vas a jugar contra la Argentina palmo a palmo. Quizás sí, quizás sí. Hay una realidad que dijo el ya eliminado Ancelotti, que muchos lo critican por haber dicho eso, pero yo creo que tiene razón. Y dijo en su momento que Argentina no juega un fútbol de alta intensidad. Y no estamos viendo un equipo intenso de Argentina. Por el contrario, un equipo de traslado, mucho traslado, y cambio de ritmo que no llega en los momentos oportunos, ¿no? Por ahí le cuesta un poco entrar en ese cambio de ritmo. También tendrá que ver con el planteo rival y demás. Pero no estamos viendo ese ritmo que tenía allí la selección de Qatar. Es un equipo distinto, es un equipo con otra dinámica, obviamente. Pero bueno, para mí tiene razón. No quiere decir que... No dijo que Argentina es un mal equipo. Ojo, ¿eh? Porque eso también lo debemos destacar. Cuando se analizan estas situaciones, como lo que dicen, dijo, no es un equipo que juega a un ritmo alto. Y no juega a un ritmo alto Argentina. No está jugando a una intensidad como la que jugó en otros momentos. Quizás porque hoy no puede hacerlo desde lo físico también. Muchos jugadores llegaron muy tocados a este tramo final de temporada. Bueno, es una realidad. No debemos obviarla tampoco. No es ese equipo de Qatar que vimos, que tenía un nivel de intensidad constante hacia el ataque importante. Sigue atacando, sigue teniendo la pelota, que es lo importante, pero a un ritmo distinto que en otros momentos. Eso a mí me parece que es una realidad absoluta. Después, bueno, vamos a estar hablando de muchas cosas buenas que sucedieron este fin de semana para los deportes de Mar del Plata. Nuevo récord sudamericano de Micaela Levalli. No para de ser noticia, Micaela. Desde que empezó el año hasta ahora, cada dos o tres fines de semana hace algo destacado, y en este caso, nuevo récord sudamericano de los 1500 metros en España, donde fue a competir, donde estuvo Diego Lacamoire también compitiendo. La marplatense Federica Carleto también fue medalla de bronce en el Panamericano Juvenil de Triatlón y es la única argentina clasificada al Mundial Juvenil de Triatlón. Lo logró todo este fin de semana en Antofagasta, en Chile. Así que bien por ella, que ha sido otra de las grandes novedades. Por supuesto que también hay un párrafo aparte para Franco Colapinto, ¿no?, que largó en el puesto número 19 en Gran Bretaña y se terminó llevando un valioso noveno lugar que le permite sumar puntos importantes, que le permite seguir en la discusión, pero sin disimular, por supuesto, Colapinto, porque si hay algo que tiene el tipo es sincero, en cualquier contexto, en el que gana y en el que pierde. Sin disimular que el auto no está funcionando bien, no le gusta cómo está rindiendo, un poco de suerte en lo que pasó, un poco de pericia también en su conducción, pero no está conforme él, y creo yo tampoco el equipo, con el rendimiento de los autos. La sacaron recontra barata, porque fue un fin de semana, todo el fin de semana, bastante magro para Gasly y para Colapinto. Terminaron 9 y 10, los dos puntuaron. Casi un milagro, les diría, por cómo venía el fin de semana. Pero adelantó 10 puestos en una final y no está nada mal. Por supuesto que no está nada mal para el piloto argentino, que ahora, bueno, tendrá por lo menos una semanita de descanso antes de ir a Bélgica, justamente. En Bélgica es el siguiente paso de la Fórmula 1, pero, qué sé yo, hoy mirás el Driver Standings, que lidera, por supuesto, Kimi Antonelli, más allá de lo que pasó durante todo el fin de semana. Y bueno, Colapinto está 13, tiene 18 puntos. 18 puntos. Es un circuito emblemático el de Gran Bretaña. Y pudo sumar, volver a hacer que un argentino sume, por supuesto desde Reutemann, que no se sumaba. Pero 18 puntos en una temporada para un argentino en Fórmula 1, lo firmás donde sea, ¿eh? No pretendamos demasiado tampoco. No por Alpine ni por nada, sino porque venimos de una malaria de muchos años y está puntuando y cada vez de manera más consecutiva, ¿no? Eso es importante. Bueno, nos vamos a ir a la pausa, 10:25. Tengo un montón de cosas más para contar, pero bueno, lo iremos dosificando de a poquito aquí en el aire de la 99.9, acompañándote, como siempre, hasta la hora 12 con toda la información. Ya venimos.
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0: Bueno, continuamos a través de la 99.9 en esta jornada que por ahora tiene un poquito de sol, tiene un poquito de nubes, viste, va a estar así, la cosa va a estar complicada. Mientras tanto, el Mundial sigue adelante con sus cosas raras también, porque tiene varias cuestiones interesantes a tener en cuenta. Increíble la lesión de Henderson ayer festejando. Después del festejo quiso saltar una valla, se cayó, se le resbaló la mano de apoyo. ¿Viste cuando saltás así como quien salta una tranquera? Apoyás la mano, saltás con los dos pies y se le resbaló la mano de apoyo. Cayó horrible, cayó con la mano. Y se, al parecer se fracturó la muñeca, ¿no? Que es lo que lo obligó a ir al hospital. Hicieron enseguida todos los jugadores una ronda alrededor de... Se cayó al lado del cartel de publicidad. Y todos los jugadores hicieron una rueda para que no se vea nada. Llamaron a los médicos, bueno, retiraron en camilla. Tuvo que ir, después confirmó Thomas Tuchel, el entrenador inglés, del seleccionado inglés, que tuvo que ir al hospital y, bueno, que se va a perder el resto del Mundial. Una manera increíble y absurda de quedarse afuera del Campeonato del Mundo. Pero bueno, fue un incidente que se dio en el contexto de la victoria y los festejos de la victoria 3-2 de Inglaterra sobre México, que, bueno, ayer los dos que ganaron, lo de Noruega y su famoso RU, ya es como una cábala, ya lo conocemos todos, tambores, todo haciendo RU. Ayer le tocó a Haaland hacerlo, siempre lo hace el capitán Martin Odegaard. Bueno, ayer le tocó a Erling Braut Haaland hacer ese acto simbólico frente a toda la tribuna como para festejar. E Inglaterra festeja cantando Wonderwall, ¿sí? Se paran delante y, bueno, cantan a su estilo. ¿Viste? El inglés no es de hacer cosas así muy efusivas. Wonderwall, tranquilo, ¿sí? Cantando, haciendo esa situación también de celebración con la hinchada. Cada uno con sus métodos, está claro. Hoy vamos a tener dos partidos atractivos. Uno por el morbo ya de por sí, a las 9 de la noche, Estados Unidos-Bélgica. Llega a meter 3 goles Balogun y se arma un despelote bárbaro, ¿no? Porque después de lo que fue la ratificación de FIFA de que le saca la tarjeta roja al jugador que fue expulsado, por considerar que después las imágenes mostraban que en realidad la intencionalidad alrededor de la falta no era tal y que todo en cámara lenta se magnifica. Bueno, a partir de ahí tenemos que revisar el VAR todo el tiempo, porque si hay algo que sucede con el VAR es que te ponen todo en cámara lenta y pocas veces ves el árbitro va a ver la jugada en velocidad real, que es algo que sí pasa, debemos destacarlo, por ejemplo, en el básquet. En el básquet, cuando piden la revisión a través del video, el árbitro, que generalmente habla con el que está manejando las cámaras, con el director de la transmisión, siempre le dice, ponémela en velocidad real, para ver qué pasa en velocidad real. Después sí, cuando hay un toque de balón, que puede ser reposición para uno, para otro, sí se pone el cuadro por cuadro a ver qué pasa. Pero cuando es una jugada antideportiva, un salto fuera de lugar, alguna situación media extraña, desde lo físico siempre el árbitro pide, dámelo en velocidad real, dámelo en tiempo real, cómo pasó, no me lo ponga en cámara lenta, porque deforma un poco lo que pasa. Bueno, en el VAR todo el tiempo te ponen las cámaras lentas, ¿no? Te van frenando cuadro por cuadro, ves un tapón que llega a cierto punto, listo, tarjeta roja, definitivamente. Bueno, la patada de Balogun, en realidad, Balogun no ve lo que está haciendo, va a buscar una pelota, tira el pie, pero no ve dónde lo apoya y lo apoya justo en el lugar donde está apoyando el pie el rival y por eso le tuerce el tobillo de la patada. O sea, es una tarjeta roja porque es un riesgo real para el rival, pero bueno, lo hace sin querer. En base a eso que lo hace sin querer es que le retiran la tarjeta roja. Así que hoy el partido va a tener un morbo muy particular y ni hablar si Balogun la descose y termina siendo goleador del equipo de Pochettino, que dijo, la verdad que a mí me parece una decisión excelente porque a partir de ahora cualquier injusticia en la cancha se va a poder reclamar a posterior, teniendo en cuenta que el VAR termina deformando la cosa, ¿no? Lo dijo todo en inglés. Yo más o menos te lo traduzco lo que dijo. Pero a las 4 de la tarde tenemos Portugal-España. Cristiano Ronaldo y su trup, porque ya no es Portugal solamente Cristiano Ronaldo, tiene todo un equipo alrededor más que interesante. Es más, Cristiano Ronaldo, qué sé yo, no es el peso específico del equipo, por el contrario, contra esta España que parecía muy dubitativa en fase de grupos, pero bueno, avanzó y con solidez en la fase eliminatoria anterior. Hay que ver ahora con un rival de peso como es Portugal en esta instancia que ya es decisiva. Un grande se queda fuera porque Portugal y España podrían estar tranquilamente los dos en cuartos de final sin ningún tipo de inconvenientes, pero uno de los dos se va a quedar afuera y va a ser un rival fuerte de este Mundial que queda afuera. O Cristiano Ronaldo y toda esta muy buena camada que tiene Portugal, encabezada por el que se está retirando, que es Cristiano, a los 41, y España, que también tiene un equipo muy interesante, donde todavía no apareció en su máximo esplendor y en su goleo, aporte de goleo en partidos importantes, Lamine Yamal, ¿no? Así que veremos si hoy es su tarde-noche, en definitiva, y tiene la posibilidad de aportarle algo al equipo español. Pero en la previa de este partido, sabiendo que te estás enfrentando con España y puede ser tu último partido, es muy, o sea, no sería extraño que Portugal quede eliminado con España, fue a la conferencia previa, a la conferencia de prensa previa que tienen que dar entrenadores y un jugador, Cristiano Ronaldo, a sus 41 años. Fiel a su estilo, no se peleó, sino que desafió siempre al periodismo. Él piensa que no lo quieren, ¿no? Se ha creado como una especie de villano alrededor de Cristiano Ronaldo y él no se siente querido en ciertos lugares, ¿no? Y bueno, habló, empieza diciendo, como casi les diría, una crítica hacia el periodismo, pero termina dando una lección de lo que él considera que en esta altura de su carrera debe pasar con su aporte al equipo y con su carrera en particular, o con lo que está haciendo. Y además también tiene una anécdota con una azafata argentina, ¿sí? Que recordamos, y después él lo dice también, Cristiano Ronaldo está casado con una argentina, una mujer de origen porteño en realidad, de Buenos Aires. Y nunca vino a la Argentina, dice él, pero tiene un cariño muy particular por los argentinos, por su esposa y la relación que tiene con ella. Esto era lo que decía ayer en conferencia Cristiano Ronaldo. Estuvo hablando casi 40 minutos y fue muy jugosa la conferencia. Y habló mucho en castellano más que en portuñol, como habla a veces. Lo escuchamos.
1: No estoy así tan mal. Ya he hecho 3 goles. A 8 que hicieron más porque están muy bien. Pero yo no estoy mal, creo. Hay que seguir. A ver si gano mañana y marco un golito. Vosotros están con muchas ganas que no venga más, ¿a que sí? Que no me quiere ver más aquí.
2: Si te quedas...
1: Ya llegará el día, ya llegará. Pero, mira, te voy a ser sincero. Independientemente de lo que pase mañana, saldrá de aquí Cristiano con la conciencia tranquila. Pero no 100%, 1000. ¿Sabes por qué? Porque en la vida, en el fútbol, yo he dado todo lo que tenía. Mi pasión, mi querer jugar estos tantos años no fue por necesidad, como tú sabes. Yo, gracias a Dios, estoy muy bien de la vida, pero es la pasión. Yo juego en la selección y en los clubes porque me encanta jugar fútbol, ¿sabes? Pase lo que pase mañana, estaré feliz, ¿sabes? Yo no puedo poner presión a mí mismo, llegar al final de mi carrera y saber, tienes que ganar, tienes la obligación de ganar. No, sea lo que Dios quiera, ¿sabes? Es disfrutar cada día, disfrutar cada partido, disfrutar en una gran competición como es el Mundial. Y creo, aparte de algunas opiniones diferentes de vosotros, que no estoy así tan mal. Ya he hecho 3 goles, a 8 que hicieron más, porque están muy bien, pero yo no estoy mal, creo. Hay que seguir, a ver si gano mañana y marco un golito.
3: Lo que se queda es la gente que te quiere, la gente que una de cierta forma les puede dar un momento diferente en sus vidas. Yo comparto muchas veces los hoteles, el ascensor con la gente que trabaja, housekeeping, los latinos. Y siquiera para mí son memorias espectaculares. Por ejemplo, ahora es Argentina, ayer en el vuelo, una de las azafatas era argentina. Yo sabía que era argentina por la manera que me miró. Yo ha dicho, estoy seguro que tú eres argentina. Y a lo como sabes, yo, la manera que me miraste, y a lo como te miré. Yo me miraste y desviaste los ojos muy rápido. Eso quiere decir que no les gusta Cristiano. Bien hecho así, pero después, en plan de broma, mi mujer es argentina. Obviamente que tengo que tener un cariño especial por los argentinos también, de Buenos Aires. Por eso, todo está bien, no pasa nada. Diciendo a tu pregunta, es disfrutar al máximo posible, que sea el último mundial, que va a ser mi último mundial, y disfrutar día a día. Ojalá, que no sea mañana mi último partido. Ojalá, así vosotros estén, me puede matar un poco.

0: a su carrera físicamente impecable y más o menos siempre metiendo goles. El tipo siempre aporta lo suyo, pero tiene ya está en un momento muy distinto, ¿no?, de su carrera, y está claro y lo deja en evidencia con este tipo de declaraciones, ¿no? Hay gente que no me quiere, pero bueno, acá estamos, qué sé yo, tan mal no lo vengo haciendo, dice el tipo, 23 goles en el Mundial, tan mal no lo vengo haciendo. Bueno, veremos qué pasa hoy y cuánto le puede dar a su equipo para tratar de buscar la eliminación de España, además, clasificar y dejar afuera a España, que sería también un golpe importante de escena en este campeonato. España, recordamos, partió como uno de los grandes candidatos, después aparecieron las dudas porque no tuvo una fase regular demasiado interesante, ¿no? Pero bueno, no deja de ser España y es candidata, está claro. Nos vamos a la pausa, 10:41, la hora en estos momentos en la ciudad de Mar del Plata. Ya venimos.
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Bueno, 10:44 la hora en estos momentos en la ciudad de Mar del Plata. Después te voy a ampliar porque ahora nos vamos a meter en el mundo del fútbol claramente, pero en un ratito nada más, va, quizás al mediodía o pasando el mediodía, Quilmes va a anunciar una nueva contratación que también tiene pasado en Liga Nacional. ¿Sí? Viene apostando fuerte el conjunto que dirigirá Sebastián Saborido. Va a anunciar a Valentín Duancel como nueva incorporación ya prontamente. Pero bueno, vamos a hablar de fútbol porque este domingo obtuvieron la clasificación a la siguiente rueda tanto Kimberley ganando como visitante 2-1 ante Sol de Mayo de Viedma como Alvarado.

0: que necesitaba un buen resultado en casa y tuvo quizás la tarde perfecta de todo punto de vista, porque hizo todo de manera correcta y le salió todo también cuando tuvo que defender su propio arco, a punto tal que hasta Bilbao terminó atajándole un penal a Damián de Hoyos, a un marplatense, paradójicamente. Pero bueno, para hablar de lo que fue este 5-0 de Alvarado frente a Germinal, está del otro lado de la línea Ramiro Macarte, que fue por primera vez titular en lo que va del campeonato y se despachó con una gran actuación, gol incluido, pero un par de asistencias, una voluntaria y la otra prácticamente involuntaria en el gol de Cervera que abrió el marcador. Ramiro, ¿cómo estás? Buen día, ¿todo bien?
1: Hola Rodri, ¿cómo estás? Buen día, todo tranquilo.
0: Bueno, la verdad que si te imaginabas una manera de tener tu estreno en la temporada, ni en el mejor de los sueños tenías esa ilusión del partido que tuviste, ¿no?
1: La verdad que me fui muy feliz, muy conforme y sí, la idea era tener una gran actuación, ya que no venía teniendo minutos y era una oportunidad para mí.
0: Claro, bueno, ¿qué pasa por tu cabeza en estos momentos, no? Porque sos un jugador desde el fútbol de Mar del Plata que siempre lo ha intentado, que siempre ha querido tener su oportunidad puntualmente en Alvarado. No se te ha dado en Alvarado, has ido a buscar minutos a otro lado, lo has tenido, has encontrado rodaje, pero es distinto, ¿no? Cuando te va bien y cuando te va bien en Alvarado puntualmente, y cuando se abre una puerta de oportunidad y la podés aprovechar de la manera que lo hiciste, ¿no?
1: Sí, había tenido algunas oportunidades antes de salir del préstamo el año pasado. El año pasado pude agarrar un poco más de rodaje, así como decís, en esta categoría que es tan compleja. Pero sí, hacer un Alvarado, que es donde empecé mi carrera futbolística, la verdad que tiene un plus. Es algo muy lindo hacerlo con esta camiseta que tengo tanto cariño.
0: Claro, bueno, ¿cuál era la idea inicialmente? Lo escuchaba a Martel, que te incluye a vos porque lo estaban tomando muy bien al Zapito Gutiérrez, que era el factor diferencial del equipo, y faltaba esa puntada en el tramo final de la cancha, que vos ayer, incluso al propio Zapito, pudiste dárselo. ¿Esa era la idea original, tratar de asociarte con Gutiérrez?
1: Sí, la idea era, junto con Gutiérrez y con Federico, ahí hacer tomar distintas alturas. Necesitábamos ser muy ofensivos, ya que ganando clasificábamos a falta de una fecha y en la última quedar libre, pero sí, era eso, era ser ofensivos, tomar distintas alturas que no tengan referencia de nosotros. Íbamos cambiando mucho de posiciones, así que sí, esa era la idea principal.
0: Bien, ¿y por qué se da este gran presente del equipo? Digo, más allá, sacando del contexto general la derrota con Villamitre en Bahía Blanca, digo, viene una racha muy, muy positiva, con mucho gol a favor en el Minela particularmente, con muy poco gol en contra también, y cómo se fue dando esa construcción del equipo después de aquel inicio que fue de trunco con Olimpo, ¿no?
1: La derrota esa con Olimpo, si bien fue muy fea y dolorosa, porque no esperábamos tener esa actuación, nos sirvió como tener una base que de ahí no se podía bajar y teníamos que empezar a subir. Después tuvimos un gran partido de local y a ese tenía que ser nuestro piso. De ahí para arriba se habló que teníamos que empezar a rendir de esa manera. Y yo creo que también se da una cuestión de que hay un gran plantel, hay jugadores de muy buen pie y jugadores muy firmes en defensa y gente que ataca muy bien. Así que yo creo que se forma un gran plantel, un gran grupo también. Así que yo creo que esa es nuestra herramienta principal, tener un gran grupo y ser muy unidos, como lo demostramos.
0: Claro, bueno, en un equipo que funciona bien, ganar tu lugar es difícil. Y cuando te dan la oportunidad, como te pasó a vos ahora, había que hacer un buen trabajo, ¿no? Eso te juega en la cabeza. ¿Cómo son esas horas previas a un partido especial? Porque si bien es una oportunidad, hace mucho tiempo que no te tocaba ser titular y sumar muchos minutos. Incluso creo que hasta físicamente después lo terminaste sintiendo un poco, ¿no?
1: Sí, terminé liquidado, la verdad. Esa falta de, quieras o no, uno entrena toda la semana, pero jugar es distinto, es otro ritmo, la cabeza va de otra manera, así que terminas fatigándote. Pero después, nada, estaba tranquilo, sabía que tenía que hacer lo que venía haciendo en los entrenamientos, sabía que lo podía hacer bien, así que la verdad que estaba tranquilo y que tenía que disfrutarlo, me lo tomaba así una responsabilidad de que era un partido para aprovechar la oportunidad, pero sí, con mucha tranquilidad, la verdad.
0: Claro, bueno, ahora con el objetivo alcanzado les queda solo un partido para cerrar la fase y después quedar libres en la última fecha, empezar a programar lo que será zona campeonato, ¿no? Con lo complejo que es este torneo, hoy verse en la primera colocación es un verdadero privilegio, ¿no? Porque hay muchos equipos que les toca el trago amargo de bajar de la Primera Nacional, como le pasó a Alvarado en la última temporada, y después les cuesta horrores ser protagonista de este torneo. Ustedes están rompiendo con esa lógica, digo, Guillermo Brown, Santa Marina, que bajaron y les costó muchísimo, incluso todavía les está costando, ¿no?
1: Sí, es un torneo muy complejo, muy, muy difícil, de visitantes, se hace complicado de local, los equipos, a esta cancha que es grande, a nosotros nos favorece, muchos vienen a perder tiempo, es muy complicado este torneo, pero bueno, armamos un gran plantel, así que yo creo que con eso vamos a seguir peleando.
0: Bueno, esperemos que el torneo sea... No falta mucho, en realidad, porque yo sacaba las cuentas cuando llegás al nonagonal más el partido que le faltan, es un puñadito de partidos para ver si podés ir a pelear algo importante, y la fase que viene, si esto fue durísimo, la fase que viene va a ser aún peor. Pero digo, jugando así como están jugando ustedes, me parece que si las cosas se conservan con cierta naturalidad, también se puede pensar en algo más, ¿no?
1: Yo creo que sí, nosotros vamos a apuntar a eso. Sabemos que son un puñadito de partidos, que son 8 o 9 que se pasan rápido, tenés alguno de local, no tenés vuelta contra los rivales, así que sí, tenemos que aprovechar cada partido y cada fin de semana que vayamos a jugar a donde sea.
0: Bien, no te quiero comprometer, sé que es un tema delicado hoy por hoy, pero ¿cómo viven ustedes, para vos, que sos además un tipo que hace mucho tiempo que está adentro del club, toda la indefinición dirigencial que hay alrededor, ¿no? ¿Eso hace ruido? ¿El plantel trata de aislarse y seguir metido en su trabajo? Porque es inevitable, ¿no? Forma parte del día a día.
1: Sí, la verdad, no me gusta hablar mucho, pero bueno,
0: claro.
1: Nada, un poco lo que se conoce, de que sí, es complicado entregar con esa incertidumbre de no saber qué va a pasar, no saber cómo seguir, porque quieras o no, esto no deja de ser un trabajo,
0: así. Seguro.
1: Que, y los problemas de plata lamentablemente se solucionan con plata, así que por suerte el grupo se mantiene muy unido, es complicado mantener la cabeza como lo estamos haciendo, así que eso tiene un gran mérito y estamos muy orgullosos del grupo que tenemos.
0: Claro, bueno, eso es lo que entiendo que no podés decir ninguna palabra de más, que todo puede ser mal interpretado, es un momento medio feo para hablar de estos temas, pero lo que está claro es que eso repercute en el día a día y que ustedes puedan sostenerse como grupo, digo, y futbolísticamente hablando, aún en ese contexto, me parece que es una fortaleza muy grande que tiene el plantel también, ¿no? Porque eso podría afectarlos y hacerles bajar el nivel y todo lo contrario, ¿no?
1: Sí, en muchos planteles pasa eso, de peleas internas. La verdad que nuestro trabajo es salir, ganar, terminar lo más arriba posible, y mejor no lo podemos hacer, así que estamos, como te decía, estamos muy contentos con el grupo que tenemos y de la manera que los chicos responden en el día a día y cada fin de semana.
0: Bueno, esperemos que a partir de ahora te ganes el lugar y empieces a jugar más seguido, que evidentemente le has dado muy buenas respuestas ayer a Pablo Martel con tu inclusión. Gracias por estos minutos, Ramiro. Un abrazo grande y felicitaciones.
1: Gracias a vos, Rodríguez. Abrazo grande.
0: Hasta luego. Bueno, la palabra de Ramiro Macarte, del Hueso Macarte, que fue a buscar a otros lugares la continuidad que por ahí no podía tener en Mar del Plata en su momento. Después se fue Otamendi, en Círculo tuvo continuidad, sumó muchos minutos, pero lamentablemente no pudo, después, al momento de volver a Alvarado, tener la continuidad inmediatamente. Tenía que luchar, tenía que ganar un espacio, y vaya si lo ganó con esta actuación. Una vez que le dio la confianza, en este caso el entrenador, respondió de muy buena manera. Ayer fue una de las figuras del juego, sin duda alguna, en eso que creo yo le faltaba o tenía como intención el equipo, que era tratar de tener más peso ofensivo. Si no era por el Zapito Gutiérrez, hasta ahora no había nadie que metiera una pelota filosa en la última línea y habilitara a los demás. Eso fue exactamente lo que hizo ayer Macarte, y por eso terminó siendo un factor diferencial. Esperemos, por supuesto, que a partir de ahora encuentre dirigencialmente cierta calma Alvarado, porque eso repercute, que el equipo siga ganando, esté clasificado 2 fechas antes, sea puntero de la zona, en este contexto tiene un valor extra desde lo deportivo, porque no es fácil aislarse de la incertidumbre generalizada. ¿Sí? Hay rumores, hay idas y vueltas, los tipos siguen laburando, todos estos jugadores, digo, cuerpo técnico, viven de lo que hacen, en líneas generales, la mayoría, digo, otros por ahí tienen otras cosas aparte, pero la mayoría vive de cobrar un sueldo a fin de mes, poder hacerlo de la mejor manera, es un laburo. Yo siempre pienso, y cuando estamos acá de frente a un micrófono, siempre pienso que estoy hablando del laburo de otra gente, del laburo, su fuente de sustentabilidad cotidiana, ¿sí? Que no estoy hablando de un tipo que juega al fútbol nada más, sino de personas que como medio de vida tienen cobrar un sueldo a fin de mes y sostener en muchos casos a su familia a partir de eso, ¿no? Y cuando vos no sabés qué va a pasar a futuro, si van a seguir, si no van a seguir, si va a haber plata, si no va a haber plata, te puedes quedar sin laburo a mitad de año. Después te puede surgir otra oportunidad, qué sé yo, pero para gente de Mar del Plata, como el caso de Macarte, es quedarte en tu ciudad, jugar en tu ciudad y hacer las cosas con cierta comodidad y tranquilidad. Y además hay un objetivo deportivo por delante que también está cerca de alcanzarse, ir a pelear por algo fuerte. Ahora que clasificás al nonagonal, en esta situación económica de Alvarado, con deudas, con problemas, no te conviene ascender. Entonces, ascender sería una erogación mucho más importante, un plantel mucho más caro el año que viene. Bueno, ¿hasta dónde juega esta idea de un entrenador que quizás le digan, bueno, todo muy lindo, pero no sigamos jugando, pero si ascendemos estamos hasta las manos? Porque económicamente nos tenemos que acomodar y todavía no estamos acomodados. Bueno, esto forma parte de esto de no sabemos para dónde va a salir. Estamos atentos a las decisiones que se toman. Bueno, a partir de ahí, si hay un presidente, en algún momento se nombra a comisión directiva, escucharemos a ver qué tienen para decir y cuáles son las decisiones que se toman en consecuencia. También habló Pablo Martel, analizó el partido y habló sobre esta situación dirigencial. Al tipo le siguen preguntando y más o menos responde siempre lo mismo. No tiene mucho para agregar, es de público conocimiento. Escuchamos lo que decía.
2: Y la verdad, como te decía, se trabaja en un buen ambiente en el club, salvo por ahí esas cosas que sabemos que están sucediendo desde lo institucional, que eso nosotros por ahí nosotros estamos no exentos, pero nosotros no podemos tomar esas decisiones, pero nosotros acompañamos desde el trabajo y desde la función que nos toca, ¿no? Mira, no he tenido charlas, sí, soy muy respetuoso de la gente que me ha traído, Emiliano, Agustín, la dirección técnica, soy de acompañar esos procesos también. Nosotros, por supuesto que lo he dicho en entrevistas anteriores, con esto no quiero poner todas las veces o todos los partidos mi continuidad en duda, porque pareciera que es así, la realidad es que no es así. Yo estoy metido, estoy muy convencido de seguir en el club. Yo he venido con una idea, he venido con un propósito. Hoy se ha cumplido el primer propósito, que es clasificar. Después te quedan 10 partidos y son todas finales para poder lograr el objetivo que todos quisiéramos, pero también no nos tenemos que engañar y tenemos que ser conscientes que para que ese objetivo final pueda ser la frutilla del postre hay que acomodar muchas cosas. Te repito, nosotros no somos los indicados en eso, nosotros somos empleados del club. Vamos a estar atentos a todo lo que se decida, a todo lo que se defina. Va a haber seguramente una transición de cambio de dirigencia. Hay que ver si la dirigencia que entra sigue los mismos lineamientos para los cuales venimos trabajando. Entonces, en función de eso, nosotros siempre vamos a evaluar, los jugadores también. Capaz que es una semana de decisiones, esta que viene no tanto, quizá la otra. Entonces, bueno, por lo pronto disfrutar del objetivo cumplido, que se solucionen las cosas para que no haya incertidumbre y para que todos podamos trabajar bajo una atmósfera de tranquilidad, ¿no? Bueno, la verdad que ha sido un partido con todo favorable a nosotros, ha salido como lo habíamos planificado, con algunos cambios que habíamos hecho en la semana para darle mayor fluidez al equipo, para ser más ofensivo de lo que venimos siendo. Sabíamos que ellos nos iban a proponer un bloque bajo, sabíamos que a ellos les podía cerrar el punto, pero nosotros también sabíamos que para nosotros era muy importante poder recuperarnos de una derrota y más que nada ganar este partido, porque sabíamos que eso nos permitía la clasificación dos fechas antes, y teniendo en cuenta lo que nos habíamos propuesto a principio de año, que era clasificar y tratar de clasificar antes de quedar libres para no hacer cuenta, ¿no? No, nosotros con Ramiro buscábamos encontrar un socio de Gutiérrez. En estos últimos partidos Gutiérrez viene siendo bien tomado, bien marcado, así como nosotros estudiamos al rival, el rival también nos estudia. Habíamos notado que en partidos anteriores lo estaban tomando por sectores a Gutiérrez, y por ahí eso nos hacía quitar ese pase final. Entonces con Ramiro buscábamos eso. Ramiro también es un jugador dinámico que colabora en la marca. Lo veíamos como un buen socio a Tomás Federico, y a Tomás lo hemos hecho jugar como un volante más bajo, ¿no? De contención, buscando tener esa circulación de pases, y también te aporta marca. Entonces hoy la verdad que ha sido un obrero más Federico en otra función. Ramiro ha entrado bien, al final lo he cambiado porque ha sentido el trajín del partido, hace mucho que no juega, él venía sin jugar. Y bueno, creo que el equipo en todas sus líneas ha tenido una gran actuación, ha estado firme, inclusive hasta Emanuel ha atajado un penal, que eso es lo que necesitamos cuando se lo llama al arquero que responda. Entonces la verdad que muy contento por el objetivo cumplido. Ahora queda un partido más que por supuesto lo vamos a afrontar de la mejor manera y con la mayor seriedad posible.
0: Bueno, hasta ahí lo que decía el entrenador, ¿no? Por un lado lo dirigencial, estamos viendo qué decisión se toma, qué es lo que va a pasar, cuál es la orientación que va a tener esa nueva comisión directiva que supuestamente esta semana, lo mismo nos venimos diciendo hace 3 o 4 semanas atrás, ¿no? Que esta semana sí, que esta semana sí, que esta semana sí, y al final nunca se termina resolviendo. Por eso no quiero amagar más de lo que corresponde. Se supone que entre esta semana y la siguiente ya tendría que estar todo absolutamente resuelto, incluso para el cuerpo técnico, porque ya juegan un partido más y quedan libres. Y listo, y se terminó esta fase. Entonces hay que ver cómo se encara la segunda. Ya han sumado incorporaciones la mayoría de los equipos. Alvarado no está en condiciones todavía de sumar jugadores. Entonces, está todo en una... en un limbo que no está bueno desde todo punto de vista. En ese contexto del limbo que hay y demás, lo cierto y lo concreto es que el equipo está puntero con 26 unidades, 25 para Kimberley y para Olimpo. La victoria de Kimberley también le permite clasificarse a la próxima instancia, un 2-1 muy bueno. Podría haber hecho más goles Kimberley, Facundo Russo en el primer tiempo y Ever Ushua en el complemento permitieron la victoria. Después llegó el descuento agónico que fue en contra, lo metió también Aquino en contra. En definitiva, lo que fue un buen partido otra vez de Kimberley como visitante, aún sin Santi Castillo, que llegó a la quinta amarilla y no viajó con el equipo. La verdad que lo de Kimberley también es destacable, y además queda libre este fin de semana, y la semana que viene ya juega la última fecha, que es de local contra Círculo Deportivo. O sea que Kimberley solo le queda jugar con Círculo en la última fecha de esta primera fase del Federal A. Lamentablemente también, en el mismo sentido, en el mismo orden, Círculo Deportivo perdió con Guillermo Brown de Puerto Madryn y sigue en esta racha negativa. Es un montón ya que no gana. Es mucho además el tiempo que pasa sin poder convertir goles. Y la preocupación, creo yo, para Duilio Botella debe ser importante ya a esta altura. Porque cambia jugadores, cambia esquema, juega bien, pero no la mete. Es un gran problema no convertir goles cuando vos generás situaciones. El entrenador siempre te dice, a mí dame generar situaciones, en algún momento va a entrar la pelota. Pero bueno, llega un momento que ya no podés esperar más. Necesitas el triunfo, necesitas los goles. Por ahora no llegan para el papero. Nos vamos a la pausa, 11:03, la hora en la ciudad de Mar del Plata. Ya venimos.
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0: Bueno, 11:06 la hora en estos momentos en la ciudad de Mar del Plata. Continuamos a través de la 99.9. Bueno, en estos momentos el básquetbol también pasa a ser importante. Tuvimos ayer la muy buena victoria de Argentina sobre Panamá en el cierre de esta ventana clasificatoria rumbo a el campeonato mundial que se va a hacer en el 2027 en Qatar. El equipo argentino tenía que cerrar la fase regular. Le había ganado a Uruguay, haciendo una buena tarea colectiva. Se había de alguna manera vengado de la derrota como local ante el propio equipo uruguayo. Y ante Panamá también tenía un lindo desafío, ¿no? En el Roberto Mano de Piedra Durán, en condición de visitante, un equipo con talento, con mucho talento, pero que, bueno, ante Argentina, con muchos de sus buenos jugadores a disposición, era otra historia, se toca una música distinta. A diferencia de otras ventanas, estuvieron presentes Nicola Provítola y Leandro Bolmaro, y fueron factores diferenciales. Ayer tuvo un gran partido Francisco Cáfaro, 15 puntos, 10 rebotes para el pivot de Boca, doble-doble, 14 puntos para Gabriel Deck, 13 puntos para Leandro Bolmaro, con 6 asistencias y 4 rebotes. Buena doble presentación de Bolmaro con Argentina. 11 para Nicola Provítola con 4 asistencias, 10 para Facundo Campazzo con 6 asistencias también. Un tercer base en esta historia que fue Juani Marcos, también metió 5 asistencias, 2 puntos, 1 rebote. Juan Fernández también tuvo un gran trabajo, otro de los que juega muy bien, apenas 14 minutos en cancha, 12 puntos, 7 rebotes. Números destacados para haber estado en promedio con el resto del equipo poco tiempo en cancha. En definitiva, los que estuvieron por encima de los 20 minutos fueron Cáfaro, Campazzo, Bolmaro, Deck, Corbalán, que terminó con 10 puntos también, 4 rebotes, 4 asistencias. Muy repartido el goleo argentino, a pesar de sus 96 puntos. Destacadísimo el trabajo del equipo nacional para cerrar esta instancia clasificatoria. Ya estaba clasificado, pero cerró el grupo 5-1 arriba con ese récord. Por ahora, la zona con la cual se van a empezar a enfrentar tiene a Canadá como puntero, Bahamas y Jamaica segundo y tercero, Puerto Rico en el cuarto lugar, ¿no? Esto quiere decir que Argentina va a jugar con Uruguay y con Panamá, arrastrando los partidos que jugó contra ellos, y se va a enfrentar en las próximas ventanas, local y visitante, con Canadá, Bahamas, Jamaica. Seguramente por los resultados que se están dando, esto va a ser en 3 ventanas que se van a dar en agosto, en noviembre y finales de febrero del año que viene. Para ir a buscar la clasificación, cabe destacar que la ventana del 27 al 31 de agosto, ahí es probable que puedas contar más o menos con el mismo plantel que tuviste ahora, pero ya en noviembre y en febrero del año que viene, los clubes están en el plano internacional en plena disputa de los torneos importantes, y en consecuencia es probable que no puedas contar con muchos de los que hoy sí están dentro de este equipo, los talentosos y destacados. Bueno, veremos qué pasa. Para ese momento tendremos otra preocupación en la cabeza, seguramente, ¿no? Ya veremos qué pasa con eso. Pero sí, Argentina termina 5-1, termina con un buen récord, termina jugando bien, que también es un dato significativo, y ya veremos si lo puede sostener en esa segunda y más exigente instancia que se le viene al básquet argentino y a la selección nacional, buscando estar otra vez en un campeonato del mundo, ¿no? Ausencia en la última edición del campeonato mundial. Bueno, veremos qué pasa en este clasificatorio que está desarrollando. Además de esto, te decía, ya hizo un, como suele hacer últimamente Quilmes también, hizo un enigmático Quilmes en redes sociales hace un ratito nada más, donde, bueno, hay una serie de símbolos que hablan de una pronta confirmación de una nueva incorporación para el plantel. Bueno, esa incorporación desde Oliva, desde Independiente de Oliva, desde la Liga Nacional de Básquet, otra vez, otra incorporación que baja de Liga Nacional, es Valentín Dubanced. Valentín Dubancet viene de jugar en Independiente de Oliva, donde tuvo 37 partidos en la última Liga Nacional, con promedio de 3 puntos, solamente 3,2 por partido. Esa fue su eficacia, digamos. Y bueno, en cuanto a rebotes, los rebotes totales en promedio fue un rebote ofensivo de 0,8 en promedio, y para el total es 0,3, también es bajito el promedio de asistencias. Es un pívot laburador, ¿no? Ya de los obreros del equipo, en definitiva, pero es un jugador que, joven, además tiene 26 años, nació justamente en el 2000, tratará de aportar lo suyo al equipo de Saborido. De eso se trata, de tratar de tener una presencia fuerte en la pintura con Valentín Dubancet, ¿sí? Jugador que va a ser hoy anunciado oficial y formalmente por el Club Quilmes desde la Liga Nacional. Como hablamos con Federico Elías la semana pasada, baja de Unión de Santa Fe en la Liga Nacional. Bueno, Independiente de Oliva vendrá Valentín Dubancet, ¿no? No es un dato menor que Quilmes sume jugadores que vienen de la Liga, ¿no? Buscando una dinámica seguramente distinta en su juego, a sumar todos jugadores de la categoría, que es lo que habitualmente ha hecho. Cuando digo categoría, digo la Liga Argentina, ¿no? A eso se ha dedicado Quilmes en el último tramo. Pero bueno, una incorporación más, ¿sí? Ya se va armando el combo de los jugadores que van a estar en el club para la próxima temporada, con la base de los jugadores juveniles locales también, ¿no? Leo Luna, Dominé, que han dado la talla en la última temporada. Después veremos cuáles de ellos se terminan quedando, ¿no? Esa será otra historia. 11:13 de la hora en estos momentos en la ciudad de Mar del Plata. Nos vamos a una nueva pausa, ya venimos.
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0: Bueno, continuamos en esta locura mundialista, porque claro, se va achicando la cantidad de partidos, pero la historia empieza a tener ya también diferentes situaciones muy, muy particulares, ¿no? Este mundial donde hubo mucha roja por intervención del VAR. Bueno, hoy el tema de la incidencia que ha tenido el Donald Trump respecto de esto es el eje central de la discusión, ¿no? Eso es realmente algo raro que suceda, pero tampoco es la primera vez, ¿no?, que pasa algo así, de algún político metiendo la cola en las decisiones del desarrollo de algo, ¿no? La verdad que hoy parece toda una locura que tengamos que hablar de estas situaciones. El que dice, porque esto también es importante saber de dónde salió el tema de que Trump fue a pedir. Lo dijo Clay Travis, que es un comentarista de Fox, una cadena muy cercana también a los intereses de Donald Trump, y aseguraron ahí que el presidente se involucró en la defensa de Balogun junto al secretario de Comercio, Howard Lutnick, Andrew Giuliani, hijo del exalcalde de Nueva York, Rudolph Giuliani, y miembro de un comité de Casa Blanca, y Scott Goodwin, que es dueño de Diameter Capital, quien a través de su cuerpo de abogados impugnaron el uso de una cámara lenta al momento de tomar la decisión. Esto es lo que empieza a disparar toda esta historia de que Trump le pidió a Infantino que eso quede sin efecto, que la tarjeta roja que sacó Rafael Claus, el árbitro, a Balogun, no sucede así. A punto tal que hicieron hasta un meme en redes sociales de Rescatando al Soldado Balogun, ¿no? Con la portada de Rescatando al Soldado Ryan y con la cara de Donald Trump en el medio, ¿no? Como que fue el que intercedió en esta situación. Para encontrar antecedentes de esto, bueno, en la Copa del Mundo de Chile 1962, mirá hasta dónde tenemos que ir, ¿no? En las semifinales, Garrincha, el reconocido y talentoso jugador brasileño, ya había hecho dos goles, reaccionó a las patadas de los chilenos y el árbitro peruano Arturo Yamazaki le sacó la tarjeta roja. En realidad no había roja en ese momento, sino que lo echó de la cancha, digamos, para ser precisos en el término. No había suspensión automática, como pasa ahora con la tarjeta roja, ya te suspende automáticamente una fecha, pero todo hacía creer que no iba a estar en la final, que tenía que jugar contra la entonces Checoslovaquia. Finalmente jugó, Brasil ganó 3-1, y hay distintas versiones de lo que pasó en esos cuatro días que separaron semifinal de final, y la más concreta es que el presidente chileno, Jorge Alessandri, intervino para que la FIFA le permitiera jugar a Garrincha. Claro, era un reglamento completamente distinto. En este contexto de reglamento, nunca ha pasado que en una Copa del Mundo se le retire la tarjeta roja como una indulgencia a un jugador que en el momento y en el contexto del partido fue expulsado con una patada, que después podemos discutir todo lo que quiera, pero en el momento la decisión se tiene que tomar en el momento y no se puede anular por escritorio, digamos. Porque a partir de ahora, como dijo Pochettino, que para él es muy bueno lo que pasó, también habrá una cierta instancia donde todo lo que vos creas que es injusto, vas y lo reclamas. Y si tenés suerte, las rojas me pasarán a quedar sin efecto. Medio loco cómo puede accionar ahora el escritorio en todo esto, ¿no? Media rara la historia. Pero el que sigue dando que hablar es Gustavo Alfaro. Sí, el cazador de utopías, que se quedó afuera y desafió a Francia. Quedó caliente los ánimos con Francia, con Mbappé, con todo lo que se hablaron dentro de la cancha, con el pelotazo de Orlando Gil al final del partido. Va, pelotazo, empujó la pelotita, tampoco fue para tanto, porque Mbappé no le negó el saludo, en definitiva. Bueno, todo un conventillo que se armó alrededor de ese partido. Cuando terminó el partido, Alfaro dijo: Argentina es mejor seleccionado que Francia, ojalá le pueda ganar de nuevo. Cosa de, como buen argentino, picanteándola, ¿no? Un poquito. Pero al llegar a Paraguay, bueno, fueron recibidos. Imagínate cómo van a recibir a un seleccionado que eliminó a Alemania y que por un penal terminó perdiendo con Francia cuando la historia a las patadas parecía no terminar con derrota para Paraguay. Bueno, lo recibieron como lo que son, jugadores del pueblo, jugadores héroes. Bueno, esto era lo que decía el entrenador argentino Alfaro sobre lo logrado de cara al público, con el aliento del público. ¿Estaría Chilavert entre los que estaban ahí abajo, el siempre crítico de Alfaro, después de esta actuación? Bueno, esto era lo que decía Gustavo Alfaro.
1: Hoy lo que tenemos es una gran ilusión, que eso después se va a transformar en expectativa, porque la expectativa va a requerir un montón de cosas superiores y mayores, pero eso será tiempo para analizarlo más adelante. Lo único que me queda decirles es gracias, gracias al país, gracias a todos ustedes, gracias a los jugadores, gracias a toda la gente, gracias presidente Robert, como lo dije siempre, ojalá lo hubiese conocido hace 10 años antes, es el privilegio, el presidente de la PF que tenemos, gracias al país. Defiendan esto porque esta llama que estos chicos encendieron, que volvieron a encender, porque es la llama que históricamente Paraguay tuvo encendida para demostrarle al mundo que está de pie, para demostrarle al mundo que los miramos a todos a los ojos de frente, que le miramos la camiseta, que no le miramos su nombre, porque dentro de la camiseta nosotros tenemos un corazón que nos hace sentir que todo lo podemos conseguir si estamos todos juntos. Esa es una responsabilidad que tenemos todos, que esa llama nunca se vuelva a apagar, que la alimentemos para que el destino de Paraguay sea un destino de grandeza. Gracias a todo el Paraguay, gracias a todos ustedes, y ojalá que entre todos podamos seguir haciendo cosas hermosas. Muchas gracias.
0: Bueno, no sabe él todavía qué va a hacer, dijo que se va a tomar un tiempo con la familia, que tiene que revisar su vida personal y si tiene la decisión de 4 años más, porque sí, obviamente hay que arreglar el contrato, está claro, pero es un ciclo corto el de Alfaro, porque Alfaro agarró la mitad de la eliminatoria, o sea, no lleva 4 años al frente de Paraguay y tiene que tomar una decisión de vida. Becacé se lo dijo también todo este tiempo, él está viviendo en Ecuador, lejos de su familia, lejos de sus hijas, no se traslada con toda su familia a trabajar a Ecuador. Entonces es una decisión fuerte de vida, a ver si querés estar, en el mejor de los casos, porque te puede ir mal y te echan, querés empezar un proceso de 4 años de llevar adelante los destinos de Paraguay. Ahora, si no le dan la oportunidad de renovar después del Mundial que hizo Paraguay, tiene que ver con una situación meramente futbolística, ¿no? De que no te gusta cómo juega el fútbol, porque después los resultados han quedado a la vista. Gran eliminatoria, ganando y peleando palmo a palmo con los mejores equipos del continente, con Brasil, con Argentina, con Ecuador, y después vas al Mundial, eliminás a Alemania y perdés solo 1-0 con Francia, con un gol de penal que según ellos es un penal de VAR, ¿no? Que si no existiera VAR no se cobra ese penal. Bueno, ¿cuál sería la explicación para decir no queremos al Faro de nuevo aquí? ¿No? Después capaz que el ciclo que viene le va horrible. Eso también puede pasar, es fútbol. Es otra historia. Che, muy bueno el dato que lo subimos nosotros también a través de las redes sociales. Lo publicó el Club Quilmes ayer. Y lo subimos nosotros en redes sociales porque me pareció fantástica la historia. Yo no lo sabía. Quizás vos que estás del otro lado lo sabías. Yo no lo sabía. Matías Galarza Fonda, el jugador de River, hoy figura de Paraguay en este Mundial, jugó realmente muy bien ante las grandes potencias, incluso tuvo muy buenos partidos, vivió en Mar del Plata, hubo un tiempo de su vida que vivió en la ciudad de Mar del Plata junto con su hermano, que es arquero, y en un momento determinado, está en sus redes sociales, está todavía la publicación, en 2015, el 2015, se vuelve para Paraguay y publica, él muy jovencito, un nene todavía, en sus redes sociales una foto en el aeropuerto, se ve el avión de fondo, él con una mochila y la camiseta de Quilmes de Mar del Plata, ¿sí? Con Galarza Fonda, que vivió un tramito de su vida aquí en nuestra ciudad. Yo no sabía que había vivido acá. Jugaba vóley también, vale la pena destacarlo, él y su hermano. Y viste la casaca de Quilmes en una foto del recuerdo de su propio Facebook, ¿no? Aparece en su propio Facebook ahí la fotito. Un dato de color bastante particular, ¿no? Hoy figura, por supuesto, allí en el Mundial y un jugador que se destacó con la camiseta de Talleres y jugador de River en la actualidad. Después ahora veremos para dónde va su destino, ¿no? 11:26, nos vamos a ir a la pausa, estamos en la 99.9, ya venimos.
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0: Bueno, este fin de semana hemos tenido un par de buenas informaciones para compartir, buena data, porque son buenas noticias, además, para deportistas de nuestra ciudad. También tuvimos una mala, después vamos a profundizar, pero perdió en segunda rueda Horacio Ceballos junto a Marcel Granollers en Wimbledon. Perdieron muchos puntos que defendían después de las semifinales que habían obtenido el año pasado en este mismo torneo. Así que, bueno, un problema también para ellos en cuanto a sostenerse entre los mejores del mundo. Bueno, les tocó esa derrota. Pero la que otra vez se volvió a destacar y no parece tener fin en esta historia es la marplatense Micaela Levalli, que en esta oportunidad, en el camino de su preparación del campeonato iberoamericano, del panamericano que hizo a continuación, bueno, se fue a competir a Ordizia, en España. Allí se realizó el 10º meeting internacional José Peña, donde la marplatense logró nada menos que el récord sudamericano de los 1.500 metros llanos. Escuchá el dato. Que había permanecido, que no se bajaba, desde hace casi 35 años. Hacía casi 35 años que nadie rompía el récord sudamericano de los 1.500 llanos. Una locura. En los últimos tiempos, casi ningún atleta argentino tiene marcas sudamericanas. Cuesta mucho llegar. Y llegó segunda en la carrera, fue medalla de plata, ganó la turca Silan Agildis con un tiempo de 4:05:29 y Levalli hizo 4:05:50. No estuvo tan lejos, centésimas la separaron de la medalla de oro. La española Rocío Garrido quedó tercera a 6 centésimas de Levalli y de esta manera terminó con el récord sudamericano de una ex subcampeona del mundo como Letitia Briesdie, que es de Surinam y que lo tenía desde el 31 de agosto de 1991 en Tokio. Allí había hecho 4:05:67. Ahora Micaela hizo 4:05:50. Bajó 17 centésimas ese récord sudamericano, insisto, que no se batía, que se sostenía desde el 31 de agosto de 1991, la prehistoria. Para nosotros, 35 años casi dentro del atletismo es toda una vida. Impresionante otra vez lo logrado por Micaela. Desde aquel momento la marca había sido inaccesible para las fondistas de la región y recién hace 2 años... Jocelyn Brea, la venezolana campeona panamericana, se acercó un poco a esa marca. Hizo 4:05:78. Le faltaron 11 centésimas para batir el récord. Bueno, realmente Levalli ha hecho una destacada labor. Ella tenía el récord argentino en 4:09:76 desde septiembre del año pasado en el Mundial de Tokio y también se apoderó recientemente de los récords nacionales de pruebas en las que compite menos, como la milla o los 1.000 metros. Son distintas. Bueno, va a cumplir 28 años el 12 de agosto y se da el lujazo de ser la nueva record woman sudamericana. En 2025 fue campeona sudamericana de los 1.500 acá en Mar del Plata, subcampeona de los 3.000 con obstáculos, donde tenía escasa experiencia. Fue campeona iberoamericana este año en Lima en los 1.500 metros. La semana pasada logró la medalla de oro en los 3.000 con obstáculos, tercera vez que corría en su vida esta prueba. Y el subcampeonato en los 1.500 en el primer Panamericano de mayores en la altura de Medellín. La verdad que todo una verdadera locura lo que está viviendo Micaela Levalli, que después, a través de sus redes sociales, emocionada por la situación, explicó un poquito el contexto de lo que significa y representa para ella este récord sudamericano obtenido en España. Esto decía.
1: Récord sudamericano en 1.500 con 4:05. Cuando vi el tiempo no lo podía creer. La verdad es que Leo, mi entrenador, me había dicho hace un tiempo que yo iba a poder hacer el récord sudamericano, pero capaz que no pensé que ya estaba en ese momento para hacerlo. Y este es el resultado de las siguientes cosas que para mí fueron fundamentales. La primera es esto, es tener a Leo para mí. O sea, tener una persona que confía en mi potencial y que también tiene los conocimientos y la capacidad de llevarme a lo que él ve que puedo lograr. La otra fue la confianza plena mía en lo que él me decía. No es la primera vez que Leo me dice que voy a poder hacer algo y en el momento me parece una locura y con el tiempo termina teniendo razón. Así que con el tiempo aprendí a confiar y a hacer lo que él me dice. La segunda obviamente es el esfuerzo y el trabajo honesto. Yo ya voy 3 subidas a la altura este año, voy mucho entrenamiento, mi pretemporada arrancó en noviembre del año pasado. El trabajo, el esfuerzo siempre paga. Es una frase que se repite mucho, pero de verdad que es real. La otra es mi entorno, mi equipo, mis amigos, mi pareja, mi familia, que me alientan a seguir, que entienden cuando tengo que viajar, que entienden cuando no puedo comer algo, no me puedo juntar. Y es más, me alientan a que yo siga haciendo eso. Y la última, que es muy importante y por eso lo dejo para lo último, fue la ayuda de la gente. Yo hice una rifa y con esa rifa compré pasajes, pagué hospedaje, comida, transporte. No quería no nombrar esto en este momento en el que pudo hacer un resultado muy importante. Solo me queda agradecer y seguir entrenando y seguir diciéndoles que toda la ayuda que me dieron, la verdad es que la valoro un montón y mi forma de demostrarle que la valoro es esto, tratar de hacer las cosas bien, honestamente. Y nada, entrar a la pista y dar lo mejor representando el país en otros lados. Muchas gracias. Todavía me quedan competencias, así que les voy a seguir compartiendo más.
0: Bueno, el agradecimiento a toda la gente de alrededor. Esto no es casualidad. Esto cuando, a ver, a veces algún resultado, algún pico de rendimiento puede ser fruto de la fortuna mezclada con la preparación. Pero lo que viene haciendo todo esto que les enumeré desde el año pasado hasta este presente e incluso un poquito antes también, es fruto del trabajo, es una progresión en su trabajo y está bueno cada vez que te va bien recordar cómo llegaste hasta ahí, porque recordamos que no tiene beca, fue 2 veces campeona sudamericana el año pasado en Mar del Plata y no tiene beca, por eso fue ninguneada, criticada, censurada en cuanto a los resultados del iberoamericano en su momento, porque decía que no tiene los recursos para poder solventar lo que está haciendo y que tiene que salir a buscar el dinero por fuera. Hizo una rifa, la gente la ayudó, compró números y ella tiene la oportunidad de representar al país y de hacer estos grandes logros por el apoyo de gente normal, cuando no tendría que ser así. Tendría que haber un sistema que le permita a ella competir y estar más respaldada en su tarea cotidiana, pero bueno, sabemos cómo funciona a veces el deporte argentino, ¿no? Lamentablemente. Lo que ella responde y está claro es dentro de la cancha, y vaya si lo hace bien, ¿no? Está cada vez más destacada, increíblemente se sigue superando a cada paso que da, y eso es un gran valor para ella también, porque lo hace en diferentes contextos y ahora también le agregó en diferentes distancias, ¿no? Que no es un dato menor poder destacarte en carreras que por ahí no son las que mejor desempeñas o te desempeñas. Nos vamos a la pausa, 11:37, la hora en estos momentos en nuestra ciudad. Todavía vengo atrasado, así que vamos rapidito. Pausa y ya venimos.
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Bueno, debemos destacar también que este fin de semana se jugó el primer partido amistoso de Aldo Civi. Van a ser dos solamente en la preparación del partido contra River por la Copa Argentina el próximo 17 de julio. Nos queda nada, quedan 11 días. Pero bueno, esta es una semana donde mañana el plantel va a estar viajando a La Plata. El miércoles van a jugar un amistoso con Estudiantes. Este sábado jugaron en su predio Aldo Civi contra Platense. Dos bloques de 25 minutos cada uno. Terminaron 0-0 los dos bloques. Pero bueno, estuvieron presentes algunos jugadores que ya fueron confirmados y otros que no fueron confirmados, pero evidentemente son parte del equipo, ¿no? Como el caso de Linares, que está entrenando con el equipo. Formó parte de la primera práctica. La primera práctica tuvo a Ignacio Chicó en el arco, Rochi González, Breitenbruch, Samarone y Salazar, Valdés, Linares, Pata Castro, Cordero, Bautista, Dadín y Matías García, que está volviendo de una lesión. Dadín fue presentado el mismo sábado como incorporación. Después ingresaron Palavecino por Linares, Sosa por Castro y Guzmán por Dadín. En el segundo ensayo, Lucas Acosta estuvo en el arco, ya incorporación del equipo. López, Moya, Joaquín Pombo, otra de las incorporaciones, López también, Elías López, y Laureli, que es otro de los que se incorporó en el mercado anterior, un juvenil que llegó más para jugar en reserva que para jugar en primera, pero es parte del plantel superior, digamos. En el medio, Palavecino, Sosa, Guzmán y Godoy, otra de las incorporaciones, y arriba, Tomás Fernández, el ex San Martín de San Juan y Boca, y Augusto Fernández, el jugador de la reserva también, que de a poco se ha ganado lugar y que de la mano de Damonte ha sumado minutos también en la primera división. Después, Mengues por Palavecino, Romero por López, Morelo por Pombo, Morelo como central, Lambardi por Gustani, por Guzmán y Filippini por Sosa. Sí, por ahora, la rotación que tiene. En este contexto, las incorporaciones deberían seguir llegando, si es que va a sumar algo más, y si no, ese es el panorama que tiene hoy. Si hoy fuese el partido con River, esto es lo que tiene. Esto es lo que tiene para presentar y para desarrollar. Un plantel no muy largo, pero con variantes. Después, bueno, hay que ver cómo las utiliza y sobre todo cómo está futbolísticamente el equipo. Lo importante acá era darle rodaje al equipo y empezar a ensamblarlo con las fichas nuevas, algunas llegadas hace una semana y pico, ¿no? Digo, mañana viaje a La Plata, el miércoles amistoso con Estudiantes, se vuelve a Mar del Plata y después viaja a Salta para enfrentar a River el miércoles 17 de julio, 21:45, por los 16avos de final, el viernes, perdón. Por los 16avos de final de la Copa Argentina. Bueno, semanita interesante para ver, para seguir viendo cómo es el movimiento del mercado también en ese sentido, y además cómo se prepara el equipo de buena forma. Así el Tiburón hoy va a atender a la prensa allí por la tarde el entrenador del conjunto marplatense. Va, el entrenador no, en realidad hablan más los jugadores en esta instancia. También la Liga Marplatense de Fútbol avanzó a su fase decisiva, ya se conocen los semifinalistas. Kimberley fue el único que ganó en tiempo reglamentario, digamos. 2-0, gran victoria contra Deportivo Norte como visitante. Dos goles de Lautaro Nibolet, la gran figura del equipo. Bueno, Kimberley sacó a Once Unidos ganándole de visitante 4-1 y saca a Norte de visitante también ganándole 2-0. Ahora no va a sacar a más nadie de visitante porque a partir de semifinales es en cancha neutral. Así que se designarán durante la semana, generalmente la cancha de San Lorenzo, la cancha de River, veremos.

0: Después todo por penales. Todo le costó horrores a los grandes protagonistas. El que salió perdiendo de esta historia fue River, el equipo de Eugenio Ramajo, que fue el segundo de la fase regular en cuanto a sumatoria de puntos, perdió con Círculo Deportivo, empate 1-1 en el tiempo reglamentario, 5-4 en los penales. El único que erró fue Capitanio, que estrelló su pelota, su remate en el travesaño, y bueno, ganó porque convirtió todo, en este caso el papero, Círculo, que está haciendo una muy buena campaña también. El campeón defensor del título, Quilmes, tuvo durísimo partido contra San Isidro, terminaron empatando 2-2 y Quilmes se impuso 3-2 en la definición por penales. Por lo tanto, el equipo de Sebastián Cano, el cervecero, el campeón, va a estar en las semifinales. El cuarto clasificado a esta instancia fue Atlético Mar del Plata, otro que tuvo que ir a los penales, el mejor equipo del campeonato, que sigue invicto. Ya no sigue invicto, va, sí, en realidad terminó el campeonato invicto porque perdió en los penales River Plate, ¿no? Que no perdió ningún partido en los 90 minutos. Atlético tampoco, empató con Alvarado 1-1 con el equipo de Ezequiel Ceballos, de Trapito, y pasó por penales 3-1, quedándose entonces conformada ya desde el sábado, tal como lo expresamos también a través de nuestras redes sociales, las semifinales armadas: Atlético Mar del Plata, Kimberley, Quilmes, Círculo Deportivo. Se puede reeditar la final de la última temporada, la final anual, donde Quilmes le ganó a Atlético Mar del Plata, ¿no? Bueno, se puede volver a dar, o puede estar Círculo, o puede estar Kimberley. También puede darse esa historia. Pero bueno, el fútbol de Mar del Plata ya entrando en su etapa de definición. Veremos qué es lo que pasa y quién termina consagrándose campeón de este primer torneo de la temporada. Nos vamos a ir a la pausa, la última, 11:47, la hora en estos momentos en nuestra ciudad. Ya venimos.
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Bueno, 11:52 la hora en la ciudad de Mar del Plata. Debemos destacar el trabajo de la triatleta marplatense Federica Carleto. Medalla de bronce en la categoría Youth, 14 y 15 años, del Campeonato Panamericano de Triatlón, que se hizo este domingo en Antofagasta, en Chile, una competencia de gran nivel, donde estuvo en el recorrido Super Sprint, que es de 400 metros de natación, 10 kilómetros de ciclismo, 2,5 de pedestrismo, terminando entre las 3 mejores de América, 7 minutos 1 segundo en la natación, 17 minutos 34 en ciclismo, 10 minutos 24 segundos en la parte pedestre, para un 36-26 de tiempo final. Debemos destacar también que el día anterior había logrado también Carleto la clasificación al Mundial. Así que este es otro hecho singular que logró Federica en este fin de semana, más allá de el bronce obtenido, que en sí mismo es un buen dato. Clasificó al Mundial de Triatlón en Pontevedra, en España, este año, con un 12º puesto en el Panamericano Junior, compitiendo también en la distancia sprint, que es de 750 metros de natación, 20 kilómetros de ciclismo y 5 de pedestrismo. Eso lo corrió el sábado. Y el domingo fue bronce en el Super Sprint. En definitiva, va a representar a la Argentina en la máxima cita de la especialidad, 23 al 27 de septiembre en Pontevedra, en España, ¿no? Una actuación de altísimo nivel en este fin de semana, de muy buenos resultados para ella, claramente, ¿no? Que fue a buscar algo a Antofagasta y vaya si logró ese gran objetivo, realmente para destacar, para también valorar, ¿no? Que lo hacen con mucho, mucho sacrificio. En el triatlón es todo con mucho sacrificio, no hay apoyo económico, pero además, por supuesto que hay que competir y no es fácil hacerlo. Después esto vamos a tratar de ampliarlo, porque en un lapso de pocos días Leandro Romiglio se consagró campeón del PSA de Madrid, estoy hablando de squash. En la final le ganó a Marek Panasec, el checo, por 3-1, sumando un nuevo título internacional a su trayectoria. En paralelo, segundo por Tabales, ganó el PSA, que se disputó en el Club Campestre de Medellín, su primer torneo PSA para el joven marplatense. En Colombia le ganó a César Salazar, al mexicano, en la final 3-0. Y también Santiago Portavales, su hermano, integró la delegación argentina en el Panamericano Juvenil que se hizo en El Salvador. El equipo nacional, que dirigió otro marplatense como Marcelo Romiglio, se quedó con el título en la competencia masculina por equipos, donde participó Ramiro Alvelo, otro marplatense. Además, Santiago sumó una segunda conquista al obtener el campeonato de dobles masculinos con el cordobés Federico Alfonso, cerrando una semana de grandes resultados realmente para el squash de nuestra ciudad. Empezó con Romiglio en Madrid, siguió con Portavales en Medellín y terminó con Santiago, con el menor de los Portavales, en El Salvador. Realmente una tarea muy, muy destacada y no suele suceder en el squash. Que vengan todas juntas, además, es un gran, gran mérito realmente para el equipo argentino y para todo el trabajo que hacen también a nivel individual, ¿no? Porque estos chicos se preparan de manera individual y a la vez de manera conjunta. Ya instalados en Atlanta, vamos a tener hoy conferencia de Scaloni por la tarde. Así que mañana algunos conceptos tendremos del entrenador de la selección argentina, acompañado por, andá a saber quién, lo llamarán a Licha, que fue la gran figura, Lisandro Martínez, en el último partido. ¿Quién irá a esa conferencia con el entrenador nacional? Bueno, veremos qué pasa mañana. Te recuerdo, hoy a las 4 de la tarde, Portugal contra España, gran partido, y a las 21, Estados Unidos contra Bélgica, con el Affair Balogun en su máxima expresión. Ya no tenemos argentinos, no tenemos marplatenses, me expreso mejor, en Wimbledon. Ya perdió Ceballos, lamentablemente, el sábado, y perdió en el dobles también Solana Sierra, que al final iban a jugar con las hermanas Williams,
y Serena se lesionó en su partido individual, así que se bajaron del cuadro, no las pudo enfrentar, se quedó trunca esa idea que tenían de poder desarrollar un partido contra las Williams, tanto ella como su compañera Camila Osorio. Nos vamos, no queda más tiempo, 11:57, hoy más temprano hablamos con Ramiro Macarte, gran figura ayer de Alvarado, la goleada 5-0 frente a Germinal. Bueno, podés escuchar la nota completa a través de nuestro canal de YouTube como Marca Deportiva, claramente, y te suscribís, también está claro, ¿no? Bueno, en marcadeportiva.com toda la información, y como siempre aquí en la 99.9 te acompañaremos desde las 10 de la mañana en el día de mañana, justamente. Que pasen una buena jornada, adiós.

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7: En 99.9 es la hora 12 en punto. La temperatura en la ciudad de Mar del Plata, 8 grados 9 décimas. La sensación térmica, 7 grados 4 décimas. La humedad, 83%.
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5: En 99.9 es la hora 12:34. La temperatura en la ciudad de Mar del Plata,
6: 9 grados 5 décimas.
5: La sensación térmica,
6: 8 grados 4 décimas.
5: La humedad, 83%.
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1: Verónica, que es la esposa de Alexis Oscar Rogers.
2: Liberaron a tres de los acusados cuando hay pruebas más que suficientes para que permanezcan con prisión preventiva. Si bien el juez dramático, que es el juez de garantías, había ordenado la liberación de tres de ellos, que son, uno es Matías Olivos Chobri, que es el hijo del dueño del bar donde asesinaron a mi esposo, Horacio García, que justamente es el que arranca la pelea, y Francisco Pablo Urquiza, que es quien le hace una toma, que se suele llamar Mataleón, por más de 7 minutos asfixiándolo. Y luego continúan asfixiándolo en el piso. Lamentablemente estas tres personas fueron liberadas por la Cámara de Apelaciones, ya que mis abogados habían apelado, y los jueces consideraron su libertad. La verdad, estamos muy indignados, nos duele mucho todo esto, y nada, esto a nuestro entender tiene que ver con que esta gente tiene poder político y económico, y evidentemente la justicia no está funcionando, o está funcionando para quienes tienen dinero y poder, como suele suceder en este país.

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4: En 99.9 es la hora 13. 6 minutos. La temperatura en la ciudad de Mar del Plata.
5: 9 grados. 5 décimas.
4: La sensación térmica.
5: 8 grados. 4 décimas.
4: La humedad. 84%.

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1: Marcela Monzón, presidenta de Madres en Lucha por una Juventud Despierta.
2: Es algo que viene fallando desde hace bastante tiempo, ¿no? El tema de las mujeres, de los controles, desde, como decimos siempre, queda en el camino la parte de los controles durante el embarazo, ¿no? También. No hay estadísticas. Nosotros tenemos ya hace varios años el tema, venimos planteando el tema de las mujeres gestantes que llegan a dar a luz en consumo, ¿no? Y que esos bebés nacen con síndrome de abstinencia. Uh-huh. Y se está replicando en todas las guardias de los hospitales maternos, ¿no? A donde van a tener familia las chicas que están en consumo. Te pido disculpas por la voz, todavía me falta que se me cure.
1: Bueno, no se preocupe, se entiende perfectamente. ¿Qué dimensión, desde el conocimiento que ustedes tienen, le dan a esto que está ocurriendo?
2: Y mira, nosotras venimos diciéndolo hace bastante tiempo, porque tenemos, nosotros somos una red de madres de todo el país, donde tenemos muchas compañeras que están criando nietos que han nacido con síndrome de abstinencia. O sea, sabemos lo que hablamos, por eso lo planteamos siempre.

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5: En 99.9 es la hora 13:34. La temperatura en la ciudad de Mar del Plata,
6: 9 grados, 5 décimas.
5: La sensación térmica,
6: 7 grados, 2 décimas.
5: La humedad, 82%.
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1: Diego Domingorena, presidente del Colegio de Arquitectos de la provincia de Buenos Aires, Distrito 9.
2: Bueno, mira, yo te voy a dar mi lectura, obviamente técnica, porque políticamente no corresponde y tampoco creo que pueda aportar mucho. Digamos, mira, vos mencionaste mi participación en la OCA 25. Ese día que yo participé, hubo dos bancas 25. La que me antecedió a mí la pidió una vecina del barrio 2 de Abril, justamente para reclamar esto que estamos hablando, ¿no? Entre lágrimas y partida, con todo el drama que vive en el 2 de Abril, que es un barrio que históricamente tuvo inundaciones, pero a partir de la consolidación de barrios alrededor, ya directamente funciona como una palangana. Entonces contaba, digamos, lo que es vivir en esa situación, que están siempre mirando el clima, que están que levantan los muebles cuando va a llover por si el agua entra. Bueno, a mí me pareció que después de la exposición de ella, lo que nosotros planteamos, la necesidad de que funcione una de las tantas herramientas que hay para planificar, que es un Consejo Local de Hábitat, estaba más que justificado, ¿no? Y bueno, me parece que con esto que te digo, te estoy respondiendo un poco la pregunta que me hiciste, ¿no? Sí. Digamos, hay una especie, hay un no control sobre el tema agua, y no solamente agua de lluvia pluvial, sino también los cloacales, ¿no? Lo que pasa en las prunas, con el arroyo del bosque contaminado. Así que técnicamente hay una realidad de la que estamos hablando. Ahora después, si eso lo que, digamos, requiere la provincia es exagerado, ¿no? La verdad que yo no, ahí ya no te puedo ayudar.

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2: En 99.9 es la hora, 14:04. La temperatura en la ciudad de Mar del Plata, 10 grados. 6 décimas. La sensación térmica, 9 grados, 8 décimas. La humedad, 80%.
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1: Verónica, que es la esposa de Alexis Oscar Rogers.
2: Liberaron a tres de los acusados cuando hay pruebas más que suficientes para que permanezcan con prisión preventiva. Si bien el juez dramático, que es el juez de garantías, había ordenado la liberación de tres de ellos, que son, uno es Matías Olivos Chobri, que es el hijo del dueño del bar donde asesinaron a mi esposo, Horacio García, que justamente es el que arranca la pelea, y Francisco Pablo Urquiza, que es quien le hace una toma, que se suele llamar Mataleón, por más de 7 minutos asfixiándolo. Y luego continúan asfixiándolo en el piso. Lamentablemente estas tres personas fueron liberadas por la Cámara de Apelaciones, ya que mis abogados habían apelado, y los jueces consideraron su libertad. La verdad, estamos muy indignados, nos duele mucho todo esto, y nada, esto a nuestro entender tiene que ver con que esta gente tiene poder político y económico, y evidentemente la justicia no está funcionando, o está funcionando para quienes tienen dinero y poder, como suele suceder en este

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3: En 99.9 es la hora 14:33 minutos. La temperatura en la ciudad de Mar del Plata, 10 grados. Una décima. La sensación térmica, 9 grados. Dos décimas. La humedad, 80%.
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1: Marcela Monzón, presidenta de Madres en Lucha por una Juventud Despierta.
2: Es algo que viene fallando desde hace bastante tiempo, ¿no? El tema de las mujeres, de los controles, desde, como decimos siempre, queda en el camino la parte de esto de los controles durante el embarazo, ¿no? También. No hay estadísticas. Nosotros tenemos ya hace varios años el tema, venimos planteando el tema de las mujeres gestantes que llegan a dar a luz en consumo, ¿no? Y que esos bebés nacen con síndrome de abstinencia. Uh-huh. Y se está replicando en todas las guardias de los hospitales maternos, ¿no? A donde van a tener familia las chicas que están en consumo. Te pido disculpas por la voz, todavía me falta que se me cure.
1: Bueno, no se preocupe, se entiende perfectamente. ¿Qué dimensión, desde el conocimiento que ustedes tienen, le dan a esto que está ocurriendo?
2: Mira, nosotras venimos diciéndolo hace bastante tiempo, porque tenemos, nosotros somos una red de madres de todo el país, donde tenemos muchas compañeras que están criando nietos que han nacido con síndrome de abstinencia. O sea, sabemos lo que hablamos, por eso lo planteamos siempre.

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En 99.9 es la hora 15. 5 minutos. La temperatura en la ciudad de Mar del Plata. 9 grados. 5 décimas. La sensación térmica. 8 grados. 4 décimas. La humedad. 81%.

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1: Diego Domingorena, presidente del Colegio de Arquitectos de la provincia de Buenos Aires, Distrito 9.
2: Bueno, mira, yo te voy a dar mi lectura, obviamente técnica, porque políticamente no corresponde y tampoco creo que pueda aportar mucho. Digamos, mira, vos mencionaste mi participación en la OCA 25. Ese día que yo participé, hubo dos bancas 25. La que me antecedió a mí la pidió una vecina del barrio 2 de Abril, justamente para reclamar esto que estamos hablando, ¿no? Entre lágrimas y partida, con todo el drama que vive en el 2 de Abril, que es un barrio que históricamente tuvo inundaciones, pero a partir de la consolidación de barrios alrededor, ya directamente funciona como una palangana. Entonces contaba, digamos, lo que es vivir en esa situación, que están siempre mirando el clima, que están que levantan los muebles cuando va a llover por si el agua entra. Bueno, a mí me pareció que después de la exposición de ella, lo que nosotros planteamos, la necesidad de que funcione una de las tantas herramientas que hay para planificar, que es un Consejo Local de Hábitat, estaba más que justificado, ¿no? Y bueno, me parece que con esto que te digo, te estoy respondiendo un poco la pregunta que me hiciste, ¿no?
3: Sí.
2: Digamos, hay una especie, hay un no control sobre el tema agua, y no solamente agua de lluvia pluvial, sino también los cloacales, ¿no? Lo que pasa en las prunas, con el arroyo del bosque contaminado. Así que técnicamente hay una realidad de la que estamos hablando. Ahora después, si eso es lo que, digamos, requiere la provincia, es exagerado, ¿no? La verdad que yo no, ahí ya no te puedo ayudar.

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1: En 99.9 es la hora, 15:34 minutos. La temperatura en la ciudad de Mar del Plata, 8 grados. 4 décimas. La sensación térmica, 7 grados, 1 décima. La humedad, 86%.
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4: En 99.9 es la hora 16:02. La temperatura en la ciudad de Mar del Plata, 8 grados. 4 décimas. La sensación térmica, 6 grados 5 décimas. La humedad, 91%.
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3: En 99.9 es la hora 16:34. La temperatura en la ciudad de Mar del Plata, 8 grados, 9 décimas. La sensación térmica, 7 grados, 8 décimas. La humedad, 87%.
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6: En 99.9 es la hora 17. 2 minutos. La temperatura en la ciudad de Mar del Plata,
7: 9 grados, 5 décimas.
6: La sensación térmica,
7: 8 grados, 4 décimas.
6: La humedad, 83%.

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3: En 99.9 es la hora 17:31. La temperatura en la ciudad de Mar del Plata,
4: 8 grados, 9 décimas.
3: La sensación térmica,
4: 8 grados, 6 décimas.
3: La humedad, 84%.
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4: En 99.9 es la hora. 18:04. La temperatura en la ciudad de Mar del Plata,
5: 8 grados, 4 décimas.
4: La sensación térmica,
5: 8 grados.
4: La humedad, 85%.
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3: En 99.9 es la hora 18, 34 minutos. La temperatura en la ciudad de Mar del Plata,
4: 8 grados, 4 décimas.
3: La sensación térmica,
4: 7 grados, 1 décima.
3: La humedad, 85%.
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4: En 99.9 es la hora 19. 2 minutos. La temperatura en la ciudad de Mar del Plata:
5: 7 grados, 8 décimas.
4: La sensación térmica:
5: 7 grados, 4 décimas.
4: La humedad: 85%.

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6: En 99.9 es la hora 19:32. La temperatura en la ciudad de Mar del Plata, 7 grados, 8 décimas. La sensación térmica, 7 grados, 4 décimas. La humedad, 86%.

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5: En 99.9 es la hora 20:04 minutos. La temperatura en la ciudad de Mar del Plata. 7 grados, 8 décimas. La sensación térmica, 6 grados, 8 décimas. La humedad, 85%.
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5: En 99.9 es la hora 20:33. La temperatura en la ciudad de Mar del Plata,
6: 7 grados, 5 décimas.
5: La sensación térmica,
6: 6 grados, 5 décimas.
5: La humedad, 86%.
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